0: Bien, pues, continuando, a mí me gustaría, Claudia, sí, ofrecerles a nuestros amigos y amigas oyentes este poema que nos envió una vez Francisco Tarajano Pérez, hace un montón de años. Francisco Tarajano, natural de Gran Canaria, nos envió, teníamos varios poemas de él, pero este lo titula El Sueños, uh-huh, y vamos a oírlo.
1: Ok, ponemos.
0: Se sueña dormido, se sueña despierto, se sueña de niño, se sueña de viejo. Se sueña en los vivos, se sueña en los muertos. Se sueña en hijitos y se sueña en abuelos. Se sueña en amigos, se sueña en fulleros. Se sueña en cariños y se sueña en desprecios. Se sueña en floridos, se sueña en sequeros. Se sueña con limpios, se sueña con puercos. Se sueña con mirlos, se sueña con cuervos. Se sueña en millitos, se sueña en dineros. Se sueña en cielitos y se sueña en infiernos. Yo soñé de niño y sueño de viejo. A veces me contristo y a veces me alegro. Amigas, amigos, sencillas, sinceros, a ustedes les pido que en todos sus tiempos y en todos caminos tengan lindos sueños y alejen los feos, y los sueños lindos los casen con hechos. Qué bonito.
1: Sueños. Muy bonito, con sentimiento el poema.
0: Sí, señor, Don Francisco Blase. Tarajano.
1: Sí, es.
0: Bien, amigas, amigos, continuamos en estas tardes románticas a la una y algo ya, 1:04 minutos. Y
1: tenemos un tema para...
0: Sí, que nos llamaron, a ver quién es, Rebeca La Blanca Sábana, ¿sabes quién era? Juan, a ver... y Azúcar Moreno ya lo pusimos, ¿verdad?
1: Sí.
0: Las Blancas Sábanas también, Rebeca Rodríguez. ¿Y qué más tenemos pendiente?
1: Tenemos, bueno, Vicente Fernández. Nos sí. vamos con un tema de Vicente Fernández.
0: Venga, vamos a oírlo.

0: Vicente Fernández, mi niña bonita, tenía yo que haberle dedicado esa canción a Bianca, es mi niña bonita, la nieta de Luis y de Luisa Rodríguez.
1: Sí, sí.
0: Ay, qué linda, se me olvidó, no me acordé, ¿verdad? Qué cosa más bella, qué canción tan bonita, ¿verdad?
1: Muy bonita, muy bonita, sí. Me encanta. Eso normalmente incluso... cuando las niñas cumplen 15 años en América Latina, ponen ese disco como rememorando, pues, mi niña bonita. O sea, que pasan de niña a mujer y bueno, es muy...
0: Me cotizante. Acordaré que soñaba cuando al nacer fuera un niño que me... Que es bonita, y la letra es...
1: Muy bonita, sí.
0: Sí, señor. Pues nosotros continuamos, amigas y amigos.
1: Le cuento que nos acaban de enviar un mensaje.
0: Sí.
1: Y a ver si ve su teléfono móvil y reconoce quiénes son estas personitas que están posando para el programa de Don Blas Martínez. Ahora le
0: mándame esa, aquí está.
1: Sí.
0: A ver.
1: ¿Quiénes son?
0: Ay, qué linda. Ay, Dios mío, qué bonita. Bueno, será Paula, esta Nieves Saavedra nos está enviando una foto. Muy bonita, Nieves Saavedra, Carmen Luis, con su móvil en la mano. Y que, Carmen, si tú tienes problemas de vista, ¿qué hace con el móvil? O se habrá ya con los... Se habrá estudiado, Carmen, el tacto del móvil. Ay, Dios mío, pero ya es capaz de todo.
1: Está en el Facebook, en el Instagram.
0: Está bien. Y la otra persona, pues, debe ser Paula.
1: No, dice, le leo el mensaje. Dice, buenas tardes, Don Blas, Claudia. Soy Neri, una de las cuidadoras de Carmen Luis. Y me ha pedido que los salude hoy. Bueno, mi saludo para Nieves y Carmen Luis, que están aquí escuchándolos. Nos animan muchísimo. Un abrazo, dice, muy fuerte para todos. Me gustaría dedicarles la canción Homenaje a los Abuelos de Canalete, creo. No sé.
0: Ajá.
1: Bueno, vamos a buscar ese disco Homenaje a los
0: Qué
1: Abuelos.
0: Bonita.
1: Neri, es la segunda cuidadora, ¿eh?
0: Neri.
1: Neri, sí.
0: Ah, con no, Mary, Neri.
1: Sí, Neri con N, sí.
0: La segunda cuidadora, tienen otra joven, otra chica, bien. Pues Neri, gracias, muchísimas gracias. Estás guapísima tú también ahí, pero Carmen, es que no sé lo que está viendo ella ahí. Bueno, no es que no ve.
1: Qué guapa Nieves,
0: guapísima.
1: Con ese pelo tan lindo que parece una nieve, ¿eh?
0: Sí, señor. Dice, me estaba contando el otro día que desde jovencita el pelo se le puso blanco y blanco así.
1: Sí,
0: señor.
1: Eso es herencia, entonces.
0: Nieve, un abrazo para ustedes, para Paula también y para Carmen, por supuesto. Nosotros continuamos, ¿verdad?
1: Estoy buscando el tema Homenaje a los Abuelos.
0: ¿Sí?
1: A ver, Canalete. A ver, vamos a ver.
0: ¿Canalete es el cantante o...?
1: Creo que sí.
0: Eso es lo que nos pide Paula.
1: Neri.
0: Perdón. Ay, Dios, yo dije Paula. Neri, mujer, por Dios. Sí, señor. Bien, mientras tú buscas eso, yo voy a aprovechar a recordarles a nuestras oyentes y oyentos. Nuestro teléfono es 928-96-5225. Para nuestros oyentes, como dije antes, oyentes y oyentos. También tenemos un móvil 684-33-2667. Aquí estamos ya recibiendo una llamada. A ver, hola, buenas tardes.
2: Hola, buenas tardes.
0: Sí, a ver, ¿con quién hablo?
2: Quería pedir una canción para mi suegra Paca.
1: Claro que sí. ¿Con quién tenemos el gusto, mi amor?
2: Con Eva.
0: Con Neri o Nera. ¿Qué dijiste? No te entendí.
2: Eva.
0: Eva, ah, Eva.
1: Eva, qué lindo. ¿De dónde nos llamas, Eva? ¿De qué lugar?
2: De Arrecife.
0: De Arrecife, sí, no, claro, ya lo sé de Arrecife, pero ¿de dónde? ¿De Titerroy? ¿De aquí?
2: De La Vega, de La Vega.
0: Ah, de La Vega, Eva de La Vega.
1: Qué bonita.
0: Muy bien. ¿Y qué querías oír, Eva?
2: Mi suegra le gusta mucho a Demi Russo, Forever and Ever.
0: Ajá, mi suegra. ¿Nos está oyendo tu suegra?
1: ¿Cómo se llama?
2: Sí, sí, sí nos está oyendo, es la mejor suegra que tengo.
0: ¿Y cómo se llama?
2: Francisca.
0: Francisca. Bueno, Francisca.
2: Me encanta tu programa, lo oye todos los días.
0: Ah, muchas gracias, Francisca. Ay, cuánto me alegrarías poder saludarla personalmente. Bueno, lo averiguaremos dónde están ustedes. Eva, en La Vega, dices. ¿Sí?
2: Sí, en La Vega.
0: Muy
2: toda
0: bien.
2: La vida, somos de La Vega.
0: Qué muy lindo. Bien, bueno, yo vivo cerquita de La Vega. La Vega es de, vamos a de la carretera principal para abajo, ¿verdad? Hacia abajo.
2: ¿Sí?
0: Ahí es La Vega. Yo vivo en La Vega, en la calle Venezuela, en el número 2, ahí esa por donde vive Nieves y donde vive Luis, está.
1: Todas las amigas.
2: Toda la vida, sí.
0: Muy bien. Pues nada, Eva, entonces quieres oír una canción para tu suegra, Francisca, ¿y qué canción?
2: A él le gusta Demi Russo, Forever and Ever, para mejor suegra.
0: Demi Russo. A la mejor suegra, muy bien.
1: Gracias, Eva, gracias por llamar.
2: Un saludo para ustedes, okay. Adiós.
0: Un gracias, abrazo, Eva.
1: Qué lindo.
0: Un fuerte abrazo.
2: Buen día, adiós.
1: Qué bonito.
0: Bien, pues continuamos, sí señor, claro. Quería más Demi Russo para Eva y para Francisca. ¿Ya lo tenemos?
1: No, tenemos el tema para sus fans,
0: ah, también para
1: número uno.
0: Ah, claro, para la foto que nos envía. Que nos envía, ¿quién la envía? Nieves, ¿será? Seguro. Ah, no.
1: No, Neri, la cuidadora. La cuidadora,
0: Neri, la cuidadora de Carmen Luis.
1: Que por cierto me aclara y dice que Carmen Luis está viendo el móvil, está escuchando por el móvil la radio. Porque recuerde que tenemos la página web.
0: Claro, ella está con el móvil en la mano.
1: Es como si fuera la radio, está con la radio en la mano.
0: Claro, perdón, amiga, yo decía, digo, pues, no me había dado cuenta que es el móvil, sí, tienes razón.
1: Bueno, nos pidió homenaje a los abuelos.
0: Sí, señor.
1: Pues vamos con ese disco, ¿sí?
0: Con esta canción dedicamos Neri que acompaña a Carmen Luis, pues para Carmen Luis y para Nieves Saavedra,
1: ¿sí? Y para todos los abuelitos, por
0: supuesto.
1: Los
0: abuelos, sí.

0: Bien, amigas, amigos, continuamos aquí.
1: Qué bonito tema.
0: Precioso tema, sí, señor. Que es un niño, ¿no?
1: Sí, es un niño.
0: Nos lo pidió, bueno, Bioneri para Carmen Luis y Nieves Saavedra. Nosotros vamos a continuar porque nos llama Eva de La Vega para saludar a su suegra Francisca, y quiero ir de Demi Russo, que es una maravilla, me encanta Demi Russo. Gracias, Eva. Así vamos es. A oírlo para ustedes.

0: ¿Cómo pasa el tiempo, don Blas?
1: Sí, señor, ya son las 1:25, una y media. Bien, encantado, encantadísimo de estar aquí, Claudia, créeme.
0: Qué bueno, y yo no conocía a nuestra oyente Eva desde Torrelavega, de La Vega.
1: No, sí. La Vega realmente empieza aquí, donde estamos.
0: Sí, sí, es verdad.
1: Donde estamos nosotros, aquí termina la calle está Fajardo, se une con el aparcamiento y este trozo de calle de la Fajardo para acá, para donde estamos nosotros, la verdad no recuerdo, o no sé cómo se llama. Y entonces aquí empieza La Vega, en la farmacia esta que está aquí al lado de nosotros.
0: Así es.
1: Hacia arriba. Antiguamente La Vega se conocía un poco por la tienda de Pablo Leme y la mujer que se llamaba Pablo Lemes, el taller de Domingo en la aviación, que eran los vecinos de antes, Pepillo Cayo Carne, mi amigo Pepe Cayo Carne era más malo que la madre Cruz, horrible, sí.
0: Cayo Carne.
1: Pepe Cayo Carne era peligrosa y me dio un cogotazo una vez y yo chico, era un abusador, sí, y vivía aquí un poquito más arriba. Por aquí vivía también la familia de don Raimundo Martín, que repartía el agua. Bueno, eran aquellos tiempos. Y Isabel Rojas.

0: Una niña, se llamaba, coño, ¿cómo se llamaba este hombre? Pero él tenía un problema de alcohol, de alcoholismo, bebía mucho.
1: Sí.
0: Y entonces su hermana Isabel Rojas una vez se plantó allá y se lo trajo para acá.
1: Qué bueno.
0: Pero él tenía también su vida aquí. Tenía una amiga, una mujer, no eran casados, y de esa mujer tenía una niña. Y esa niña era su adoración. Él no veía sino por la niña. La niña tenía, 14, 15 años. Y bueno.
1: Estamos hablando de hace muchos años, ¿no?
0: De hace mucho. Es que esto es un cuento muy triste, muy, muy triste, bueno, de esa familia. Y este hombre, pues, como te digo, veía por su niña, para acá y para allá. Entonces Isabel vino y se lo trajo para acá, para Lanzarote, y en un descuido él le quitó el pasaporte, que se lo habían escondido, y se fue otra vez para Venezuela.
1: Madre mía.
0: Con su niña. Pero hay una cosa tan triste, tan fea, que termina esta historia. Cuando llegó, la niña se la habían violado, estaba embarazada.
1: Ay, Dios mío, Dios mío.
0: Eso fue terrible para ese hombre que murió alcoholizado, que ya no tuvo más vida. Coño, no me acuerdo cómo se llama ese.
1: Bueno.
0: Estoy haciendo este cuento tan triste, tan feo. Yo y Marcial Espino, me acuerdo, Marcial, mi amigo Marcial Espino, fallecido, por cierto, Marcial y yo lo veníamos a ver, seguíamos su trayectoria y su cosa, porque, bueno, hasta que pasó lo que pasó.
1: Claro, querían recuperarlo, ¿no? De que sí. Se ponga bueno y no.
0: Él no quería estar aquí, él quería estar allá con su hija. Me acuerdo que la madre de esa niña que tuvo tenía una tienda, un negocio bastante próspero en Araya, en ese pueblito cercano, apenas unos 20 kilómetros de Caracas.
1: Bien. Qué pena. Bueno, nada, anécdotas positivas, don Blas, ¿eh?
0: Anécdotas positivas, ya vendrán también, sí, tengo
1: claro
0: muchas.
1: Que sí, claro que sí. Tengo un saludo, nuestro amigo Santos Vélez, desde Honduras, desde Nicaragua, ¿o qué? Honduras. Yo siempre le cambio de país. Bueno, pues, Santos, gracias por estar en Honduras escuchando La Más Latina. Saludos, dice, a don Blas Martínez, aquí escuchando su especial programa, Santos Vélez desde Honduras. Le pregunté si quiere algún tema, me dijo una que le guste a usted o a don Blas. Me pidió una de Julio Iglesias. Vamos a buscar una de Julio Iglesias que nos acaba de pedir, pero tenía preparado este de Marco Antonio Solís. Don Blas, ¿le parece?
0: Muy bien, vamos a oírlo, sí.
1: Okay.

0: Ahí a Marco Antonio Solís le vemos en la faceta más alegre. Como es hoy jueves, estamos de cara al fin de semana, don Blas.
1: Ah, sí, jueves. Bueno, mañana tenemos nuestro programa.
0: Mañana, claro que sí.
1: Por supuesto.
0: Sí, viernes. Sí, sí, sí.
1: Nuestro
0: sí.
1: programa va de lunes a viernes.
0: Así
1: ojito,
0: es.
1: Ojito, porque que no hayamos hecho el lunes. ¿Por qué no lo hicimos?
0: Porque estaba de viaje, sí. don Blas. Estaba en una presentación apoteósica en la Gran Vía. Una presentación folclórica de mi país. Eso sí. fue espectacular. Me vine emocionada.
1: Tenemos una llamada. Hola, buenas tardes.
2: Buenas tardes otra vez, don Blas.
1: Hola, María Jesús.
0: Buenas tardes, María Jesús. Gracias.
2: Don Blas, como sí. dijiste que era otro chiste, lo había escuchado. ¿Le puedo contar uno cortito?
1: Claro que sí, faltaría más.
0: Claro, claro que sí, adelante.
2: Pues nada, un matrimonio le dijo el marido a la mujer: Blasca, tú me quieres mucho. Dice la otra: mucho, cariño. ¿Hasta dónde, Frasca? Dice la mujer: hasta mañana, duérmete ya. Hasta mañana, si yo quiere. Gracias por el programa.
1: No seas pesado.
2: Duérmete ya, dice.
1: Vale, gracias, María Jesús. Qué lindo.
0: Gracias, María Jesús. Uy.
1: Este programa tiene de todo.
0: Le iba a preguntar si quería algún disco. Bueno, teníamos tiempo todavía hasta las 2.
1: Ajá. Claro que sí.
0: Colgamos el teléfono a ver si nos entra otra llamada, don Blas. Colgamos el teléfono.
1: Ay, perdón,
0: colgamos,
1: sí.
0: Ok, ahora sí. 928-96-5225 hasta las 14 horas con don Blas Martínez en estas ya tardes de este jueves.
1: Tenemos otra llamada, a ver si. Hola.
2: Uy, que corté pensando, a lo mejor hay otra llamada. Pues, dice la señorita Clara, pues nada, sí. pues me gustaría mucho escuchar, si tienen tiempo, pues yo qué sé. Alejandro Fernández, por ejemplo, como una canción que me gusta Alejandro Fernández. Ah, como Quien pierde una estrella.
0: Ay, qué bonito, sí, sí, me encanta.
1: Como Quien pierde una estrella, estamos anotando.
2: Sí, muy bonita.
1: Muy bien, María Jesús, gracias.
2: Gracias.
0: Muchas gracias, gracias, María Jesús. Un beso.
2: Hasta mañana, si Dios quiere.
0: Claro que sí. Mañana le esperamos.
1: Bien, continuamos. Eso es. Ahí está. Sí.
0: Exacto, sí.
1: Estaba preguntando antes, ajá. Claudia, si yo no, a la anécdota triste. Yo tengo una anécdota muy bonita. Muy bonita.
0: Muy alegre, muy positiva.
1: Y muy sí. positiva, que me sucedió también en Venezuela. Ajá. A los 23 años.
0: Que fue, hace mucho
1: que
0: tiempo.
1: Que fue como conocí a mi preciosa y difunta esposa Mari.
0: Ok.
1: Tenía, sí. Y fue, fíjate tú, eso fue en un partido de fútbol de entre la Unión Deportiva Las Palmas y uh-huh. una selección venezolana. Antes, en esos años 70, en Venezuela iban en verano,
0: ajá, sí.
1: Nos visitaban equipos de fútbol importantísimos, desde Colombia, Botafogo,
0: wow.
1: bueno, todo eso. Y también venían desde España, el Real Madrid falla a veces, y la Unión Deportiva Las Palmas no fallaba. Entonces, estando ahí, la Unión Deportiva Las Palmas, en el Estadio Insular, en Caracas,
0: ¿sí?
1: En un, pues no sé, tenían un descanso, estaba yo caminando y me encuentro con la familia Falcón, González Falcón, sentaditos ahí. Estaba Mari con sus, pues sus 20 añitos, 19, 20 años tenía. Y ahí fue que
0: se dijo, uy, qué guapa.
1: Los saludé, pero no nos conocíamos desde aquí, de Lanzarote. Yo era muy amigo de sus hijos, de Roberto y de Ricardo, que son más o menos de mi edad. Y entonces fue ahí que empezó, nada, los visité nuevamente. No los invité a coros y danzas de Canarias, donde yo cantaba en el coro. Bueno, y ahí ya empezó el noviazgo, así que fue una de las anécdotas más importantes en mi vida, sí señor.
0: Qué bonito, qué bonito. Bueno, la unión de las culturas, integración, tiene mucho que ver Canarias con Venezuela, Venezuela con Canarias. Bueno,
1: así es.
0: Don Blas, nos vamos hasta Honduras porque nuestro amigo Santos Vélez nos pidió
1: de Julio Iglesias, con Julio Iglesias.
0: Sí, el
1: Pájaro Chogüí, me dijiste,
0: sí,
1: ¿verdad?
0: Sí, el Pájaro Chogüí.
1: Es una canción venezolana.
0: Sí.
1: Sí, la cantaba, la puso Néstor Zabarce, se llamaba quien la popularizó.
0: Bueno, cantante ahora venezolano. En la voz de Julio Iglesias.
1: Venga.

0: Sí, señor, continuamos. Cuando faltan 16 minutos para las 12, les voy a recordar nuestro teléfono.
1: Para las 14 horas, para las 2 de la tarde.
0: Para las 2 de la tarde. ¿Y qué dije yo? Para
1: las 12.
0: Para las 12.
1: Dios mío. Oh, escucha mal, no lo sé.
0: Bueno. Les voy a si hay alguien que nos está sintonizando de repente y no ha oído los teléfonos que yo les di, se los he dado ya 3 o 4 veces, pero en fin, nunca es tarde. Y recuerde, 928, nuestro teléfono de aquí, de la Más Latina, de Claudia Claro, de Blas Martínez, 928, atento, 96-52-25. Y tenemos un móvil, 684-33-26-67. Nos puede usted llamar para solicitarnos el tema que desee. Por ejemplo, como nos llamó María Jesús, de nuevo, que quiere oír Alejandro Fernández, Claudia. Uh-huh. Como quien sí. Pierde una estrella, vamos sí. A oírlo.
1: Él estaba queriendo, antes de irnos con ese disco, nos dice, gracias por el tema, Santos Vélez, desde Honduras. Y pone que allá, ahora mismo, qué madrugadores. Yo no soy capaz de levantarme a las 6 de la mañana, 42 ¿sí? minutos, en Honduras, en este preciso momento y nos está escuchando con esta música.
0: Qué bueno, a las 6 de la mañana nos están oyendo desde Honduras.
1: Sí, y en Colombia, por ejemplo, ya son las 7 de la mañana, 45 minutos, una horita más. Así que nada, les agradecemos mucho que a los madrugadores en América Latina que escuchen La Más Latina. Don Blas, ahora sí, tengo el tema de María Jesús.
0: Sí, como quien pierde una estrella.
1: Sí, venga. Correcto.

0: Continuando, estamos hablando con Segundo Barrio, que nos está llamando de ahora, dice que desde Arrecife. Yo pensé que estabas ahí en...
1: ¿Qué? Estaba allá abajo.
2: Buenos días, Segundo.
1: Bienvenido para Arrecife.
2: Buenas tardes, Segundo. Qué bueno escucharte.
1: Hola, Claudia, ¿cómo estás?
2: Hola, Segundo, te estábamos echando de menos.
1: ¿Cómo
2: aquí.
1: ¿Cómo estás?
2: Bien, bien, bien. Ahora en Arrecife, ¿no estás en Puerto del Carmen?
1: Estoy enfrente de Ikea. ¿Frente
0: a qué? ¿Dónde
2: de
0: estás?
2: Ikea, de Ikea.
0: Ah, frente, claro, donde tú vivías siempre, ahí.
1: Sí, ahí compré Ikea Leda.
0: Yo me acuerdo que tenía siempre una botellita de...
1: Ay, Andrea,
0: ¿te acuerdas, Segundo?
1: ¿Qué? Ah, sí, la Toya Wick, tía. Aquí un día te invito, la Toya Wick.
0: Ajá, pero ya esos tiempos ya pasaron. Ya no se puede, ¿verdad, Segundo?
1: Pues. ¿Y tu señora cómo está?
0: Bien.
1: ¿Tu señora que está tan mala, cómo está? No me acuerdo ahora de ella.
2: No se ha enterado de su esposa.
0: Ah, que no te has enterado que mi esposa falleció, Segundo.
1: Ay, me estoy diciendo que estaba mal, no me ha enterado.
0: Sí, sí, sí, falleció hace 2 meses y...
1: Ah, lo siento mucho.
0: Gracias, sí. Amigo. Pues, sí.
1: Mira, no lo sabía nada, bolá.
0: Sí, no, señor.
1: No. Lo siento, bolá.
0: Vale, gracias, Segundo, gracias. Entonces, Segundo, ¿y tú cómo estás? Bien, ¿verdad? Te oigo
1: clarito. Todavía estoy bien, ya voy para 89 años.
0: ¿Cuánto? ¿89?
2: ¿Es su mayor?
1: Estoy con la novia, ahora sí hay alguna por ahí.
0: Bueno, Segundo, coño, ni tan, como dice el refrán, ni tan calvo ni con dos pelucas.
1: No, calvo me estoy quedando.
0: Me alegra.
1: Un día por ahí.
0: Vale, gracias, me encantará.
1: ¿Qué tiene la canción?
2: ¿Qué música quieres?
1: Qué linda eres.
0: Qué linda eres. A ver.
2: ¿De quién?
1: Oíste,
2: ¿sí?
0: Qué linda eres.
2: ¿De quién es?
1: Y se la dedico a Claudia.
2: Gracias.
1: Qué buena mujer.
2: Gracias, Segundo. Un abrazo.
0: ¿Quién canta esa canción, Segundo?
1: Se la dedico a Claudia y a toda mi familia y a toda... Okay. A Linda. Que de Venezuela y esta era vida a todos y a todas.
0: A todos y a todas, muy bien.
2: ¿Quién canta esa canción?
1: Bueno, muchas gracias.
0: Segundo, ¿quién canta la canción esa? ¿Tú lo sabes?
1: ¿Oíste, bla?
0: Sí, que te pregunto que ¿quién canta esa canción?
1: ¿Qué?
0: ¿Quién la canta? Qué linda eres. ¿Quién la canta? ¿No sabes?
1: La canta, ahora yo la así, ahora no me acuerdo.
0: No te acuerdo. Bueno, vamos a buscarla, vale. Vale, amigo, gracias.
2: Gracias, Segundo, un abrazo.
1: Carmelo,
2: qué lindo.
1: Canta, Carmelo.
2: ¿Carmelo?
1: ¿Hola?
0: ¿Cómo dice? ¿Qué? ¿Qué dijiste de Carmelo?
1: Vale, buen día.
0: Bueno.
1: Vale.
0: Hasta luego.
3: De Lanzarote, en un paraje.
0: No sé que al final dijo algo de Carmelo. ¿A qué Carmelo se referiría él? Pero no importa. Bueno, continuamos. ¿Verdad, Claudia? A ver.
2: Sí. No, lo que pasa es que estaba con la radio escuchando como en retroceso. Siempre con la FM 107.4 tenemos en retroceso. Es más directo por como estaba haciendo Carmen Luis por el teléfono móvil. Ajá. Estaba escuchando la radio digital, vamos a decir, porque la FM ya es como analógica. Y bueno, pues gracias por escucharnos a nuestro amigo
0: Segundo
2: Barrios. Uh-huh. Hace tiempo que no.
0: Sí, uy, que no lo oíamos, claro que sí.
2: Bueno, hay un disco, bueno, Rosa, qué linda eres. Uh-huh. No sé, ponemos ese tema.
0: Sí, nos lo pidió Segundo.
2: Vale.
0: Qué linda eres. Venga, vamos a oírlo.

0: bueno, yo le he puesto a bailar en plan disco a segundo Barrios, pero se ha confundido en el en el título de la letra, me dice Don Blas.
1: Claro, claro. La canción se llama Mira que eres linda.
0: Mira que eres linda. Sí, tengo.
1: Nos dijo qué linda eres.
0: Sí.
1: Pero tengo... no tenía que. Vamos a oír la que estoy seguro que es la que segundo nos pidió.
0: Ah, sí. Bueno, esta de Roberto Ledesma, dice.
1: Roberto Ledesma. Sí.

0: Bien, pues continuamos, nos quedan unos minutitos todavía para las 2 de la tarde.
1: Dos minutos,
0: bien. Qué bonito programa hoy, ¿verdad? Qué
1: sí.
0: Importante las llamadas, la de María Jesús, la de Segundo, la de Santos Vélez, que nos llama Santos desde Vélez. Honduras.
1: Sí.
0: Joder, caramba.
1: La de Santos Nieves.
0: Vélez. La de Carmen Nieves Luz. Saavedra también, Carmen Luis y Nieves Saavedra, la de Mario Martín no quiso salir en antena, pero...
1: Segundo Barrios
0: también.
1: Eva de la Vega.
0: Luisa Rodríguez.
1: Luisa María Jesús. Llamó
0: Carmen Luis, sí. Muy bien, pues nada, gracias chicas y chicos por llamarnos y... ¿Con qué vamos a finalizar este programa hoy?
1: Yo pensando, don Blas, usted se le olvida, como lo hacía antes en su programa, de dar el santoral.
0: Ay, sí, el santoral de hoy.
1: A ver, le voy a pasar por aquí.
0: Pero yo no sé qué documento tenía yo. A ver, sí, el santoral de hoy, muchacha, que hoy es día... hoy es día de a ver, ahí. Este jueves 27 de agosto de 2016 es conocido por Santa Mónica. Ahí. Santa Mónica. Y son las personas que podrían celebrar este día. Mira tú, Mónica.
1: A las Mónicas. Feliz día.
0: ¿Qué Mónica conozco yo? Mónica Naranjo.
1: Mónica Pérez, de su canción. Ah, nos vamos con Mónica Pérez, ¿no?
0: Pues venga, sí, para saludar a las Mónicas de quien hoy es su día. Con esta canción nos vamos. Mónica Pérez, Blas Martínez, sí, señor.
1: Mañana a las 12, don Blas.
0: Y mañana a las 12 estaremos aquí. Gracias, amigos, por su y amigas, por su atención, por estar ahí. Nos hemos pasado muy bien. Y Claudia, claro. Gracias, Claudia.
1: Gracias a usted, don Blas.
0: Hasta mañana.
1: Ok.

0: Hoy es martes.
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3: Hoy es martes.
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0: ¡Hoy es martes!
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3: Hoy es martes.
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1: Hoy es martes.
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8: Hoy es martes.
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0: Hoy es martes.
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5: Hoy es martes.
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0: Claro, claro que sí, así estamos, al estilo latino, a estas horas de la mañana, por supuesto. ¿Qué tal, cómo estás? Bueno, un saludo muy especial, qué lindo que en la mañana de este inicio de mes, porque damos la bienvenida, señores, bienvenido, welcome to septiembre, ¿no? September. Bienvenido nuevo mes, el noveno de este 2026, el mes de septiembre que nos trae y auguro que te traiga muchas bendiciones, que te traiga mucha prosperidad y sobre todo de cara al fin de año, bueno, pues pensando ya en nuevos proyectos, planes y que todo se te vaya realizando a cabalidad, ¿eh? Así que nada, esa es la actitud. Que bueno, esta mañana por ahí decían, ay, la más latina. La radio, saludando a la gente linda, gracias por distinguir ahí al otro lado, en el coche, en la casa, en el trabajo. Gracias por estar en plena sintonía de La Más Latina, por supuesto. Bueno, pues me voy rápidamente con el dato del tiempo. 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Bueno, ahora sí, nos vamos con el dato del tiempo. Esto gracias a la Agencia Estatal de Meteorología.
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0: Bueno, para este día 1 de septiembre hemos amanecido con cielo poco nuboso en Lanzarote, salvo por intervalos de nubosidad media y alta con baja probabilidad de precipitaciones de carácter débil y ocasional. Temperaturas con pocos cambios, pudiéndose alcanzar los 30 grados centígrados en el suroeste. El viento moderado del noroeste con intervalos de fuerte en zonas del interior de la mitad sur, más intenso durante la segunda mitad del día, cuando hay probabilidad de alguna racha muy fuerte, ¿eh? 27-28 grados, la máxima, la mínima de 22 grados. Nos vamos a la isla Majorera, que también nos sintonizan a full en los cuatro puntos cardinales. Para esta jornada, temperatura relativamente similar a la de Lanzarote, con pocos cambios, ligero ascenso en las máximas en el este. Es probable que se alcancen los 30-32 grados centígrados en el suroeste. El viento moderado de noroeste, ocasionalmente fuerte al sur de Jandía, donde no se descartan rachas muy fuertes, más probables al final del día. Así que nada, ese es el dato del tiempo y la previsión mañana día miércoles. ¿Qué nos dice la Agencia Estatal de Meteorología? Aunque a nivel general y nacional, la AEMED prevé que se viene una ola de calor, ¿sí? Con estos cambios climáticos. Bueno, pues es relativamente variable, no podemos asegurar nada, pero aquí en las Islas Orientales tenemos un clima gratamente llevadero, vamos a decir, temperaturas sin cambios mañana, por ejemplo, en ligero descenso, y temperaturas que, por ejemplo, en Fuerteventura, similar a hoy, y Lanzarote, que podrían alcanzar los 30-32 grados centígrados, eso mañana miércoles. Bueno, ese es el dato del tiempo.
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Ahora sí, nos vamos con una buena salsa. Salsa es lo que hay en esta mañana. Porque luego estoy con el detalle de las notas más importantes, información, noticias de ámbito local. Más adelante, a partir de las 11 de la mañana, estoy con una entrevista también, la entrevista del día, como todos los martes.

0: Bueno, 54 minutos se transcurrieron de las 10 de la mañana. Así vamos avanzando. Un saludo muy cordial a mis amigos del volante, taxistas, de las guaguas, del transporte particular que están en las diferentes calles de Lanzarote, Fuerteventura, carreteras. A tener mucho cuidado, guardar la distancia. Se están suscitando muchos accidentes y precisamente es por la mala praxis a la hora de conducir. No hablo de los nobles, sino también de la gente que no respeta el stop, varias señales de tráfico que hay que respetarlas, porque si se pasan por encima, pues ahí están los accidentes. Así que nada, tomar mucha precaución, mantener la distancia para poder actuar con cautela. Así que nada, recomendación importante de la más latina. Bueno, ahora sí, nos vamos. Información importante, el acontecer aquí en la isla, noticias de ámbito local.
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Bueno, pues lamentable el tema del agua en Lanzarote. De hecho, amanece hoy martes con cortes de agua en 7 pueblos. Aguas de Lanzarote y La Graciosa ha informado que la falta de suministro afecta a 3 de los 7 municipios de la isla. Y hablamos también del conflicto laboral entre Airbus y su plantilla en España, que ha alcanzado un punto crítico tras la decisión aplastante de los trabajadores, un 81,2% en contra de suspender la huelga, de mantener el paro indefinido. La corporación multinacional europea es uno de los mayores fabricantes de aeronaves del mundo y compite directamente con la estadounidense Boeing en el de duopolio que domina la aviación comercial global. La huelga afecta a unos 14.000 empleados distribuidos en plantas clave de España, en Getafe, Cádiz, Sevilla, Toledo y Albacete. Las asambleas respaldadas por los sindicatos rechazaron la última propuesta de la empresa al considerarla insuficiente. Airbus defiende que su oferta es sólida y equilibrada tanto en lo económico como en lo laboral y ha activado planes de contingencia para proteger el negocio y sus entregas. Bueno, y la pregunta es, ¿cómo puede afectar este conflicto de Airbus a Lanzarote, a las Islas Canarias? Bueno, pues las principales compañías aéreas que operan en el aeropuerto de Lanzarote, como Iberia, Vueling, EasyJet o Ryanair, dependen ampliamente de los modelos Airbus A320 y A321. Así que nada, un parón prolongado en la producción o en la entrega de repuestos puede ralentizar la incorporación de nuevas aeronaves o el mantenimiento pesado, limitando la capacidad de las aerolíneas para ampliar plazas hacia la isla. Así que nada, si el suministro de aviones o componentes sufre retrasos significativos, la oferta de asientos a Lanzarote podría estancarse frente a la demanda turística. Bueno, pues estamos en verano todavía, en veranito para la playa, y lo cierto es que el Ayuntamiento de Teguise ha cerrado ayer lunes al baño la playa de Caleta de Caballo tras los últimos análisis del agua realizado por Salud Pública, que han revelado la existencia de contaminación fecal. Así lo han confirmado la propia concejala de playas del consistorio, Rita Hernández. Más cosas. Hablamos de una mujer que tuvo que ser rescatada tras sufrir una caída en una zona rocosa en Playa Blanca. Según ha informado el consorcio de emergencia, el incidente tuvo lugar sobre las 18 horas 30 minutos de ayer lunes en la playa de Las Coloradas. El personal sanitario asistió a la bañista, que presentaba un fuerte dolor en la rodilla derecha. Fue estabilizada hasta la llegada de los bomberos, que con la colaboración de los sanitarios se le colocó una férula y se procedió a su traslado. Bueno, pues esto que voy a contar se da día tras día. La gente, no sé cómo decir, la gente floja, la gente incívica, la gente que quiere, qué sé yo, lanzar directamente de su portón o de su ventana la basura sin darse la molestia de caminar, que incluso están a pocos pasos los contenedores. Y más aún, es lamentable que no solo es la basura, también son enseres de artefactos, muebles. Lamentable, las cámaras de videovigilancia instaladas en las calles de Arrecife han captado a una persona descargando 3 tandas de residuos en una calle de Argana Alta. Los hechos tuvieron lugar durante la madrugada del pasado viernes en la calle Cribo, en Arrecife. Las imágenes registradas permiten observar cómo en diferentes momentos de la madrugada una persona depositó enseres y otros residuos de gran volumen, generando un importante cúmulo de material junto a la vía pública. El autor, según explica el concejal de limpieza,
ya ha sido identificado y propuesto para sanción. Bueno, y así como este ejemplo, hay muchos que incluso se trasladan de barrio en barrio para llevar la basura de Altavista a Argana, de Argana a San Francisco Javier. Lamentable lo que está sucediendo en nuestra isla. Bueno, pues tomen en cuenta porque hasta 30,050 euros es la infracción, las infracciones graves. Y usted, ciudadano, puede colaborar con trasladar esa información, ese video, ese momento donde personas incívicas depositan su basura en lugares no permitidos, en vías públicas. Así que nada, hay un teléfono que les vamos a facilitar a través de la Más Latina porque... lógicamente que hay un servicio gratuito para la retirada de enseres a domicilio. Algunos desconocen y dicen, no sabía. Bueno, pues precisamente para evitar que muebles, electrodomésticos y otros objetos voluminosos terminen abandonados en las calles. Este servicio puede solicitarse a través de teléfono municipal, el 928-81-5560, o a través incluso de WhatsApp, apunte, 629-79-3705. Es un servicio gratuito.

Bueno, pues en tiempos donde hay que extremar la economía, se habla de una aerolínea que lanza vuelos entre Lanzarote y la península. Vuelos low cost, económicos, desde 20 euros, 20 euritos, ¿eh? Así que nada, los billetes promocionales pueden adquirirse hasta el próximo 13 de septiembre. Son para volar hasta el 17 de marzo. Lanzarote, la península. Así que nada, es la aerolínea Air Europa que ha puesto en marcha la campaña promocional Time to Fly, vigente desde ayer lunes hasta el próximo 13 de septiembre. Así que vuelos a la península desde 20 euros.

Bueno, pues me remito a una noticia. Bueno, se habla del buen hacer del alcalde de Arrecife, Jonathan de León, y todos los concejales, y se ha extremado una campaña por redes sociales sobre la terraza, la amplia terraza con los food truck en el parque temático. Un lugar donde hace muchos años, pues también era un lugar de encuentro para las familias, porque se tenía el parquecito muy cercano, Sin embargo, se ha hecho una actividad y se hace actividades y se ha aperturado este espacio sin ni siquiera consultar aquellos negocios que ya, empresarios que generan fuentes de empleo, que ya habitan en toda la vía del paseo del reducto. Así que nada, el sector de restauración y ocio del reducto expresa su malestar ante la nueva oferta gastronómica del parque temático. Los restaurantes, pubs, bares, cafeterías y establecimientos de restauración, hostelería y ocio del reducto dice: queremos hacer público nuestro malestar y preocupación ante la puesta en marcha por parte del Ayuntamiento de Arrecife de una nueva terraza pública de ocio en el parque temático y el anuncio de la instalación de varios food truck en este espacio. Queremos dejar claro que no nos oponemos a la dinamización de los espacios públicos de Arrecife ni a que la ciudad cuente con nuevas propuestas de ocio y gastronomía. Consideramos positivo que se recupere espacios y que Arrecife sea una ciudad activa y atractiva. Lo que cuestionamos es que estas iniciativas se desarrollen sin contar con el tejido empresarial que ya existe en la zona, formado por negocios que llevan años realizando inversiones, generando empleo y ofreciendo servicios a residentes y visitantes. La nueva oferta gastronómica y de ocio se ubicará en las inmediaciones del reducto, una zona donde existe una importante actividad de restaurantes, bares, pubs, cafeterías, otros establecimientos vinculados a la hostelería y el ocio. Hasta donde conocemos, dice, no hemos sido consultados previamente ni se nos ha informado suficientemente sobre las características de la iniciativa, su duración, número de que operadores, horarios, condiciones económicas o productos y actividades que podrán desarrollar. Una zona que ya ha sufrido importantes perjuicios. Esta situación llega además en un momento especialmente complicado para el reducto. Durante meses, el cierre o las restricciones de la playa como consecuencia de los problemas de contaminación ha perjudicado directamente a la actividad económica de toda la zona. Para muchos negocios, la afluencia vinculada a la playa es fundamental, por lo que las consecuencias económicas han sido evidentes. A ello se suma que durante las últimas fiestas de San Ginés, una parte importante de la programación y de la actividad de ocio y restauración se concentran en otras zonas de Arrecife, especialmente en el entorno del charco de San Ginés, el ayuntamiento y la explanada. Para numerosos establecimientos del reducto, el resultado fue una temporada festiva por debajo de las expectativas de actividad de facturación, pérdidas totales. Bueno, y en este contexto preocupa a la hostelería, a los empresarios del reducto, que el ayuntamiento impulse ahora una nueva oferta gastronómica de ocio en un espacio público próximo a nuestros negocios sin haber establecido previamente un diálogo con el sector. Lo que piden es transparencia e igualdad de oportunidades. Bueno, de hecho, desconocemos como medio de comunicación una convocatoria donde todos por igualdad puedan pueda salir una convocatoria. Señores, pueden estar aquí 12 o 15 food truck, y pues el que quiere por concurso para licitar y cumplimentar todos los requisitos y puedan acceder. Yo no estoy enterada de lo sucedido, y por ende pues se necesita transparencia. Es como todo ya está hecho, todo ya está entre familia, compadres, y luego boom, está la novedad. Es bonito, sí, ayuda y aporta a la interacción social y sobre todo familiar de Arrecife, sí, pero el comercio de antaño del reducto está siendo perjudicado.
así nos mandan la carta a nuestro medio que los empresarios y trabajadores de la zona de restauración y hostelería y ocio del Reducto quieren formar parte de la recuperación y dinamización de Arrecife, pero quieren ser tomados en cuenta. Y no al contrario, ser competencia para ellos la propia iniciativa del ayuntamiento.

Bueno, pues vamos cerrando poco a poco este bloque de noticias importantes y me voy a Fuerteventura porque la policía local de La Oliva detuvo durante la madrugada de este ayer lunes a un hombre en Corralejo por presunto delito contra la salud pública. Los hechos tuvieron lugar alrededor de las 12 de la noche, 30 minutos, cuando una patrulla realizaba labores de seguridad ciudadana por el paseo de Bristol. Durante el servicio, los agentes detectaron una situación que consideraron anómala respecto a la actividad habitual de la zona. Tras realizar una espera preventiva para comprobar lo que estaba sucediendo, los policías observaron a un individuo salir de la playa portando un bolso. Según informa la policía local, al percatarse de la presencia de los agentes, el individuo arrojó el bolso que llevaba consigo. Los policías procedieron entonces a comprobar su contenido y localizaron en su interior una sustancia de color marrón, aparentemente compatible con resina de hachís. Ante los indicios observados y teniendo en cuenta la cantidad de sustancia intervenida, los agentes procedieron a la detención del individuo como presunto autor de un delito contra la salud pública. Bueno, hasta aquí las notas importantes, notas de ámbito local. Así te lo contamos solo aquí a través de tu radio Latina de Canarias. Bueno, estamos con buena música. Luego estamos con nuestra entrevista del día, que ya tenemos a nuestro invitado especial, el doctor Francisco Barroso, en los estudios de la radio. Así que nada, espéralo.

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6: ¡Hoy es martes!
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0: Bueno, pues así estamos a estas horas de la mañana. Me voy rápidamente con nuestra entrevista del día porque ya tengo a mi invitado especial aquí en cabina.
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0: Bueno, quiero dar los muy buenos días al doctor Francisco Barroso. Doctor, ¿cómo está? ¿Cuánto
2: muy
0: tiempo,
2: buenos
0: eh?
2: Días. Muchas gracias. Muy buenos días, doña Claudia Claro. Quiero
0: le estaba
2: decir
0: echando de menos, le estaba echando de menos.
2: Muchas gracias. Antes de sí. Comenzar mi labor de hoy de hablar sobre medicina, quiero hablar tres cosas. Primero,
0: sí.
2: Honor a que honor merece, dijo José Martí, nuestro apóstol y héroe nacional. Y honor a que honor merece es a usted. La embajada de su país en Madrid la llamó a usted para que usted fuera la presentadora en una actividad que fue un festival o una actividad cultural. Así eso es. Significa el nivel que tiene usted, que la llaman los embajadores o el embajador para que usted sea la que sea la locutora de esa actividad. Fíjese qué prestigio tiene usted. Yo sé que usted es muy modesta, sí. Pero yo vuelvo a reiterar. Martí dijo, honor a quien honor merece, y yo le estoy dando el honor que usted merece.
0: Muchas gracias, doctor. Muchas gracias. Usted
2: eso
0: siempre,
2: fue en Madrid.
0: Sí, en plena Gran Vía. Ha sido emocionante, de verdad. Todavía no he compartido muchas fotos de las que tengo, pero ha sido emocionante pues mi participación y hacer horas de presentación y locución en una actividad, en un recorrido, así como los carnavales. Era en todo el paseo de Gran Vía, salía de un recorrido maravilloso con varias fraternidades culturales, musicales, típicas y autóctonas de mi querida tierra natal. Así que nada,
2: eso demuestra la calidad profesional que tiene usted, y yo me siento satisfecho y muy honrado de que estar compartiendo con usted aquí en La Más Latina.
0: Muchas gracias, doctor. Muchas gracias.
2: Bueno, ahora me dirijo a Playa Blanca. Allí en Playa Blanca,
0: ¿sí?,
2: está el pastor de la Iglesia Bautista de Lanzarote. Ajá, don, sí. Virgilio Ponce. Don Virgilio Ponce también trabaja en la playa Las Coloradas. Uh-huh. Y es un carpintero de aluminio como Jesús. Es el oficio que tuvo Jesús.
0: Así es.
2: Lo tiene el pastor evangélico Virgilio Ponce, a quien yo quiero saludar y darle mis más bendiciones. Y okay, también usted habló algo.
0: Saludo.
2: Algo importante,
0: sí,
2: sobre violaciones. Usted advirtió a los choferes que no que cumplan las leyes del tránsito.
0: Claro, claro.
2: Bien, pero yo quiero decirle a mis amigos policías, sobre todo a mi querido oficial Collado, amigo mío, que además de los automóviles, hay que tomar medidas con las patinetas, por favor.
0: Sí.
2: Que hay que controlar a esas patinetas que van dos personas en una, en vía contraria, porque aquí la suerte, sí, que tenemos ahora, todas esas camaritas que descubren las violaciones. Bueno, hay que tomar medidas contra esas patinetas que van en dirección contraria.
0: Totalmente.
2: No respetan el semáforo, no respetan el stop. O sea, no paran en ninguna calle y te pueden provocar que usted tenga un accidente. Y lastimosamente el que va a sufrir va a ser el patinador, porque es más débil. Pero después, las consecuencias después legales la va a tener el que conduzca la moto o que conduzca el coche.
0: Tiene toda la razón. De hecho, ya hubo ejemplos de adolescentes o personas mayores también que estaban en patineta y que han sufrido un accidente grave en plena vía pública en Arrecife. ¿Eh?
2: Sí, porque violan las leyes de tráfico. Aquella patinete tiene que tener control. Ya le dije el otro día cuando hablé de Barcelona, cómo allí la policía para a todos patinete y le pide seguro, que si tiene seguro, y le pide también, y tiene que ir con casco. Aquí yo veo que
0: la hacen velocidad moderada, porque a veces corren más que un propio turismo,
2: sí,
0: o una moto.
2: Sí, van con, porque ponen aceleración, sí, sí, en las patinetas. O sea, por favor, los choferes, nosotros, como yo como chofer que soy de moto, motorista, cumplo con mi, con mis obligaciones, claro, de la ley de tráfico. Los choferes que conozco cumplen con la ley de tráfico, pero los patinetes, uh-huh, no cumplen, no, así ninguno. Igual que los ciclistas tampoco, uh-huh, pasan y no cumplen con las leyes de un semáforo, se van con la roja y le importa tres pitos. Ah, luego después el accidente, el ciclista muerto o el patinete, oncho, qué lástima, pero la culpa, uh-huh, y la, a veces culpan al chofer del coche o al chofer de la moto y no culpan al patinista o
0: así
2: al ciclista.
0: Es, totalmente. Muchas gracias diciendo por ese apunte, doctor. La verdad,
2: sí,
0: es importante resaltar esos datos que día tras día están sucediendo aquí en Arrecife, en Lanzarote, en Fuerteventura.
2: Bien. Bueno, pues.
0: ¿De qué hablamos? Ahora
2: hoy
0: sí abordamos la medicina general.
2: Precisamente le dije a usted que estando en la iglesia, ajá, el domingo, sí, en la iglesia bautista con, sí, el pastor, se presentó
0: una
2: hermana con un recién nacido. Uh-huh. Y lógicamente, pues allí se le hizo la presentación y ella preguntó, porque el pastor, oh, Vigilio Ponce tiene un hijo que es médico pediatra. Y ella le sugirió, ay, doctor, usted me puede decir, al hijo del pastor, me puede usted decir, orientar para que mi niño, uh-huh, tenga un buen desenvolvimiento. Y él lo orientó, pero yo...
0: Entonces, propiamente vamos a hablar de los niños...
2: Yo como traumatólogo.
0: De la forma de... el beneficio y la forma de dormir a los niños.
2: Okay. Exactamente. El pediatra habló de las cosas, digamos, la alimentación, pero... Como yo soy traumatólogo especialista, uh-huh, en niños, y he estudiado muy bien esto, quiero decirle a las madres que tengan lactantes que deben, porque el niño ya estando dentro de la matriz, dentro del útero, ya viene con deformidades por la posición que tiene, posición fetal, ya nace con ciertas deformidades en las piernitas un poquito encurvada, que se llama varismo. Uh-huh. Pero si nosotros mantenemos al niño durmiendo, o sea, lo acostamos boca abajo, o sea, eso se llama boca abajo, decúbito prono, o sea, boca abajo, uh-huh, esos niños van a seguir con las piernitas dobladas, porque cuando usted pone un niño boca abajo, los piececitos los introduce hacia adentro, entonces esa introducción del pie hacia adentro y las piernitas van a seguir arqueadas y los piececitos, el antepié, el metatarso, se provoca, se va hacia adentro, se provoca un metatarso varo. Entonces ese niño va a caminar con las punticas de los pies hacia adentro. Uh-huh. Si desarrolla después un metatarso varo, cuando sea adulto va a padecer del hallux valgus, o sea, del juanete. Por lo tanto, ¿cómo debemos acostar a un recién nacido, desde que nace hasta que ya tenga una edad adecuada de 4 o 5 años, de cúbito supino? Quiere decir, lo mejor es boca arriba.
0: Uh-huh.
2: Ah, me van a decir, porque la pregunta que siempre dicen, pero si el niño regurgita y entonces se ahoga. No, no, usted le da, como se dice, la lactancia materna al niño, uh-huh, que es lo que se aconseja.
0: Sí.
2: Y si le da el biberón, bueno, vamos a suponer que le dé el biberón. No vamos a hablar de la lactancia. Vamos a decir, le da de beber la leche. El niño toma la leche, usted lo apoya sobre su hombro, le da unas palmaditas así, suavecito, en la espalda así, o la caricia, y el niño regurgita. Después que el niño regurgita una o dos veces, ya elimina los gases, si sale un poquito de leche, esa leche se queda, ya la derramó, pues ya no va a tener más ninguna regurgitación, por lo tanto lo puede acostar boca arriba, apoyado, uh-huh, siempre con dos almohadas al lado laterales.
0: Así
2: para
0: es.
2: Que no se rote. Bien, esa es una de las mejores formas que tienen los niños, uh-huh, y usted lo sabe mejor que nadie, porque me lo, sí, acaba de decir Yo hablé a usted de los rusos, de los soviéticos.
0: De las costumbres, ¿no?
2: Y las costumbres, sí. Y también usted me dijo que en su país también las personas del campo uh-huh. envuelven al niño.
0: Sí, es cierto, es muy curioso, pero desde bebés, como si fuera un tamal, o sea, súper así, envuelto hasta la puntica de los pies, totalmente fajados, ajá. pero no suave, durísimo, o sea, los brazos firmes como soldados, los pies firmes, los hombritos y boca arriba.
2: Y boca arriba quedan exacto. los niños, y así van a ser niños derechitos, no van a tener ni genus varus, ni metatarso varus, van a estar recto completamente. Otra cuestión es importante, ahora lo quieren acostumbrar, bueno, pueden acostarlo de lado, pero fíjense bien, del lado derecho,
0: sí.
2: siempre poniendo una almohadita en la cabeza para que la cabeza no caiga hacia el lado derecho, le sostienen la cabecita, lo ponen del lado derecho y cogen dos almohadas, y esas dos almohadas que lo mantengan en esa posición, ¿eh? O sea que esa también es otra variante, porque uh-huh. las piernitas van una sobre las otras y los pies van a quedar rectos. Esa es la segunda variante, el lado derecho protegiéndose. ¿Y por qué yo digo del lado derecho? Insisto con el del lado derecho, porque el lado izquierdo está... es negativo. Sí, usted diga usted.
0: Porque el corazón está en el lado izquierdo y es...
2: Diga.
0: No, usted.
2: Del lado izquierdo, no, porque comprime al corazón.
0: Efectivamente. Eso era.
2: Y entonces pues provoca.
0: Y eso no solo para bebés, también para adultos.
2: Sí, también para adultos, señorita. Usted, como siempre, como periodista de investigación, también para adultos. O sea, nunca se debe dormir del lado izquierdo. Nadie, ni adulto ni niño. ¿Por qué? Porque se comprime el corazón. Pero bueno, estoy hablando ahora del bebé este, que usted quiera que tenga ese niño. Porque la próxima semana voy a hablar de las deformidades que provocan en algunos niños uh-huh. cuando no se hacen estos tratamientos o no se siguen estos consejos.
0: Esas prácticas.
2: Estas prácticas no sí. se siguen. Uh-huh. Después vienen los llamados genus varus, que son deformidades que afectan en el futuro al niño. De esto lo voy a dejar para la semana que viene. Muchas gracias, doña Claudia.
0: Qué buen dato, doctor. Boca arriba, señores. El consejo del doctor Francisco Barroso: acueste siempre al bebé sobre su espalda para cualquier hora de sueño, ya sea de noche o en la siesta. Y recuerde que para mejorar la salud, prevenir el síndrome de muerte súbita del lactante, los bebés.

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6: Hoy es martes.
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Bueno, pues así vamos avanzando a estas horas de la mañana de este día, martes 1 de septiembre, arrancando con todo el ánimo, la predisposición en este nuevo mes. Porque cuando se habla de septiembre, como que ya se viene encima el fin de año, ¿eh? Se viene la Navidad. Bueno, programación intensa que estamos elaborando para ti, por supuesto. Alistando motores, mi compañero Erney Ramírez también, por supuesto. Bueno, luego se viene octubre. Bueno, algo curioso que llevo durante estos 20 años que estoy en la isla y en los medios de comunicación, bueno, pues puntualmente hacemos la presentación de eventos privados, sociales, y lo curioso es que he venido siendo maestra de ceremonias de 15 años, bodas. Digo, lo curioso es que siempre los 15 años que he podido presentar han sido en el Hotel Costa Calero. Excelente salón, ambientación, así que nada, esta cuña es gratuita, Porque en el mes de octubre, un saludo para Elena, está preparando minuciosamente el detalle de su princesa que cumple 15 años y allá estaremos en octubre, ¿eh?

Así que nada, lápiz y papel, que me voy con el último sector. 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

0: Bueno, pues lápiz y papel, nos vamos con el clasificado de La Más Latina.
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Bueno, pues comenzamos. Anuncios, ofertas de trabajo. Ya lo sabes, si está buscando trabajadores para su empresa, su restaurante, su negocio, este espacio es gratuito, ¿eh? Para que pueda dejar ese anuncio que busca trabajadores, cocineros, camareros, personas que le asistan en el negocio. Bueno, pues 684-3326-67 es el WhatsApp de la radio. Comenzamos, atención, dice oferta de empleo. Ampliando plantilla, tienen una oferta de trabajo en Lanzarote Pool Spa Lanzarote en Playa Blanca para trabajar de 9 a 5 de la tarde, de lunes a viernes, ¿eh? Persona con experiencia en mantenimiento, construcción, persona con papeles, lógicamente, y tiene que enviar su currículum a info@lanzarotepoolshop.com.

más anuncios. Atención, están buscando una persona para la limpieza y tareas de hogar en Yaiza. Limpieza general de la casa, planchado de ropa, tareas básicas. Interesadas tienen que contactar por WhatsApp al 648-49-3323. Y atención, buscan pizzero, cocinero para Bar Cafetería ubicado en Uga. Necesitan urgente incorporación inmediata. Enviar currículum al 602-1155-41.

Atención, dice el anuncio, estamos buscando oficial electricista, peón electricista, jornada completa. Personas interesadas tienen que tener experiencia un año, se valora permiso de conducir y... Interesados en enviar currículum a info@rolus.net. Esto es para Lanzarote.

Atención, están buscando urgente conductor de camión con CAP, conductor de camión con experiencia en la isla de Fuerteventura. Personas interesadas tienen que enviar su currículum por WhatsApp al 685-06-7512. Bueno, pues anuncios importantes del Servicio Social de Clasificados a estas horas de la mañana.

Bueno, pues ya lo sabes, si quieres a poner tu anuncio o si no has escuchado bien el dato, escríbenos al 684-33-2667. Hasta aquí el Servicio Social de Clasificados, un servicio gratuito de ofertas y demandas de empleo. Nos vamos con muy buena música, muy buenos éxitos.

Ay, el grupo Niche, que estuvo en esta maravillosa isla de Lanzarote como emisor oficial, la más latina. Estuvimos ahí al pie del cañón en Lanzarote en salsa. Así que nada, grupo Niche, estuvo Andy Montañez, José Alberto el Canario, Iván Cacú, mi amigo Iván Cacú. Un saludo cordial. Bueno, pues próximamente se avecina también tremendo concierto, ¿eh? Y la más latina, siempre en los más grandes eventos. Por supuesto, 20 años. No es para menos, 20 años como medio de integración, multiculturalidad. La única radio latina de Canarias que te lo da todo, ¿eh? 20 años. Después de la desaparecida Latina Estéreo, del año 2004 aproximadamente, ¿sí? Estuvimos ahí el 2006, 2007, hace muchos años. Bueno, pues lo cierto es que la más latina está junto a ti de noche y de día, ¿eh? Nada, en minutos nada más se viene el programa de Don Blas Martínez, así que nada, desearte que tengas un excelente día martes 1 de septiembre. Te lo dice Claudia Claros. Un besito.

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0: ¡Hoy es martes!
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0: Hola, buenas tardes, amigas, amigos. Bienvenidos a este su programa de las tardes románticas con Blas Martínez y Claudia Claro. Hoy, martes primero de septiembre del año 2026. Sean ustedes bienvenidos. Nuestro santoral dice que hoy es día de Gil Abad, Liserio, Egidio, Lupo. Coño, Lupo. Lupo es un perro, una cosa buena. Donato, Félix, Terenciano, Vicente, Leto, Arturo, Jesús y Ana. Bueno, nos quedamos con Gil Abad, que es el primero en aparecer en septiembre, hoy primero. Qué día tan lindo hoy, soleado, bonito, la gente animada, la calle Real a tope, qué maravilla. Claudia,
1: buenos días todavía, buenos don Blas, días, ¿sí? ¿Cómo está? Bueno, con mucho ánimo, por cierto, estamos arrancando nuevo mes y a usted también le veo muy animadillo,
0: sí.
1: ¿Eh?
0: Sí, estoy animado. 1 de septiembre. Estuve a visitar algunos amigos, por ejemplo, estuve en San Bartolomé para saludar a la gente de ay, chica, por Dios. Ay, qué memoria.
1: En San Bartolomé, la gente de los quesos, no, y de lanza.
0: De los quesos, no, de
1: De Ormecam.
0: Que no.
1: Bien, acuérdense, don Blas. Bueno, de momento damos los teléfonos. Bien,
0: y también saludé a Jessica, ¿cómo era? La odontóloga mía.
1: Ah, Jessica, sí, Pérez. En Playa Honda.
0: Está muy bien, en Playa Honda. Y en San Bartolomé, niña, por Dios, como nuestro amigo de toda la vida. Muebles San Simón. Muebles San Simón. Qué gente tan bella. Ahí está. Bueno, la señora, la mayor, la madre de...
1: La mamá de los pollitos.
0: ¿Sí?
1: ¿Sí? ¿Cómo se llama?
0: Carmen.
1: Carmen. Saludos para Carmen.
0: Un poco pregunté por ella, está un poco malita y tal, pero bueno, nada.
1: Un abrazo, un saludo, un abrazo a Muebles San Simón.
0: Muebles San Simón, sí señor. Y estuve también a saludar a mi amigo Juan Cabrera allá en Mozaga. Y no estaba.
1: Oh, ¿y
0: no
1: eso?
0: Estaba en su almacén y está en la tunera llena de higos picones riquísimos.
1: Me encantan.
0: Claro, como no estaba él y eso, yo los cojo con unos guantes que él me facilita.
1: Claro.
0: Después de cogerlo, los barro con un cepillo.
1: Un rastrillo, sí,
0: un cepillo, sí, los un cepillo. Barro, luego en mi casa los meto en agua. O sea, los limpio todo de pico, lo que se puede, ¿no? Porque claro, la verdad claro. Es que nunca... Y los higos picones de Juan Carrera son riquísimos. ¿Te gustan a ti?
1: Sí, claro. Y todos los, el verde, el amarillo, o sea, hay como dos colores, ¿no?
0: ¿De higos picones?
1: Sí.
0: Blanco, rosadito.
1: Sí.
0: Sí. ¿Y qué más verde? Dices tú.
1: Blanco. Pero son riquísimos, sí, a mí me gusta.
0: Rico, sí. Y Juan tiene ahí una tunera grande, que está cargadita de higos. Pero claro, como
1: tenemos que ir.
0: Sí.
1: Ok.
0: Muy bien.
1: Nada, habilitamos las líneas telefónicas para que se pongan en contacto con el programa de don Blas Martínez,
0: claro,
1: señores.
0: Sí, al 928-96-5225. 928-96-5225. Y tenemos un móvil también, 684-33-2667. Aquí, de estas tardes románticas con Blas Martín. Claudia dice mañanas todavía, pero bueno, que son las 12 y 10 ya. A partir de las 12, mi amor, ya es la tarde. Ya cambia el día,
1: vale.
0: Completamente.
1: Nos Dime. Vamos con arrancamos con un ya dio el santoral con un tema suyo, no sé cuál le gusta. Sí. los ejes de mi carrera, Luisa Madrigal.
0: Ay, Madrigal, hace tiempo que no lo veo, estando contigo. Sí, Madrigal, quiero saludar a mi amigo Barbino. Hace un momentito estuve con él en la plazuela, en la cafetería, en la plazuela, nos tomamos una cañita, como siempre. Balbino contándome de sus penurias en su casa, está siempre haciendo cosas. En fin, vamos a oír entonces.
1: Madrigal.
0: Madrigal.
1: Nos vamos con Madrigal.

0: años lo hemos echado.
1: Bueno, tenemos ya a don Blas, a sí. Alguien en antena.
0: Hola, buenos días, buenas tardes, a ver.
2: Buenos días, hola, Blas.
0: Ay, ¿quién eres, Dulce?
2: Nieves Saavedra.
0: Ay, Nieves Saavedra.
2: Ya me aquello de nombre ya.
0: Hola, Nieves, ¿qué tal estás, amiga?
2: Ya, oye, aquí contenta.
0: ¿Contenta, sí?
2: Llamarte por oír.
0: Ajá.
2: Mira, Claudia, buenos días, Claudia.
1: Buenos días, doña Nieves.
2: Mira, ¿cómo está? Ya eres un médico. No. Oí todo con el médico, sí. Y sabes más que él.
1: No. La verdad, bueno, hay que aportar un poquito de y reforzar los conocimientos.
2: Sabes mucho.
1: Muchas gracias, Nieves. Qué lindo que nos escuchas desde la mañana, muy tempranito, ¿eh?
0: ¿Estás con la puerta abierta y tú ahí saludando o no? ¿Estás dentro, en tu casa?
2: No, estoy aquí en el recibidor.
0: En el recibidor, o sea que...
2: Claro,
0: en
2: la radio lo tengo, donde tengo la tele en mi habitación, con la tele y la radio.
0: Ajá, qué bonita. ¿Cómo está Felito, tu hijo, bien? No,
2: por la mañana, en la radio.
1: Uh-huh. Qué bueno.
2: Lo tengo puesto, yo no sé, desde las 11 hoy, no sé qué, esperando bueno. Hablar.
1: Esperando hablar.
2: Nada, pues, felicitar a la gente.
0: Qué bueno.
2: Carmen Luis, a esa Dulce, uh-huh. A María Jesús, a todas las que llaman.
0: María Jesús.
2: Una canción, sí. Una tuya, Blas, que tú. El otro día le pregunté a Noelia y me dijo, Noelia, ¿qué canción pone? Una de Blas que es bonita. Ajá. Que Blas tiene todas las canciones bonitas.
0: Sí. Ay, muchas
1: así
0: gracias.
1: Así es, así es. Bien. Muy bonitas, ¿eh? Todas,
0: caramba,
1: cualquiera.
0: Gracias.
2: Sí, es que ella fue cuando eso que tú cantaste. ¿Cuándo hace una canción es así, Blas?
0: Un concierto.
2: ¿Ya no puedes cantar por ahí?
0: Un concierto.
1: Sí, tenemos que preparar.
2: Mira, a ver si hace una país, que quiero verte ahí pues, cantando.
0: Sí, ay, qué bueno, qué alegría me da.
1: No,
0: pues mira.
1: No está de más.
2: ¿Claro?
1: Vamos a organizar.
2: Tú avisa que si tengo con quién ir, voy.
0: Qué bueno.
1: Qué lindo.
0: Pues gracias, sí, Nieves. Sí, sí. Un abrazo.
2: Una canción tuya.
0: Sí.
1: Cualquiera, mi niña, no, ¿cómo es? Mi niña Lola.
0: Mi niña Lola, puede ser, sí. Mi niña Lola, sí, puede ser.
2: Ellas todas son bonitas, para mí todas me gustan. Morucha, bueno, por la Morucha.
1: Morucha también es buena, pero podemos volver a poner, sí. Morucha también está muy bonita.
0: Pues vale. Gracias, amiga Nieves. Un fuerte abrazo.
1: Gracias, que tengas feliz día.
2: Hoy, mira, hoy te llamé porque mi nuera entrando. Digo, estoy ya oyendo hablar, ¿quiere que te...? Claro, quiero que me llame. Por eso te llamé ya.
1: Y siempre esperando. Ay, yo, tu llamada.
2: Estoy contenta cuando tengo gente para que me llame.
0: Sí, señor.
1: Qué lindo.
0: Bueno, vamos a oír entonces Morucha para Nieves Saavedra ahí en la calle Santa Teresita.
1: Gracias, Nieves.

0: Bueno, agudo. Sí, tenemos una llamada. Hola, buenas tardes. Hola.
1: Hola, ¿qué tal?
0: Luisa Rodríguez, amiga querida, ¿qué tal?
1: Voy a ser como los payasos de la tele. ¿Cómo están ustedes?
0: ¡Bien! Bien.
2: Luisa, qué alegría. Me encanta ese día, todos animados. Vino Don Blas animado, Nieves animada, Luisa animada. ¿Cómo están todos? Qué bueno. Qué lindo, Luisa.
1: Pues aquí, bien.
0: Tu nietita Bianca, que es un encanto, ¿cómo está? ¿La tienes ahí?
1: Bianca, la tengo aquí lidiando con el cachorrito.
0: Ah, ¿verdad? El perrito este que les dieron, sí.
1: Uh-huh. Ay, ¿dónde se subió? Me cago en su madre. ¡Bianca! ¡Baja de ahí!
0: ¡Ay, pobre madre!
1: Pero, buscando peligro, me cago en tu madre, cabrona. ¡Bájale aquí! ¡Venga!
0: Bueno.
1: Más ruin que la carne de pescuezo. Mira.
0: ¿Dónde estás? ¿En el salón o estás en la cocina?
1: No, se subió al edificio ese de los gatos.
0: ¡Ay, Dios!
1: A meterse con la gatita que está ahí, se sube hasta lo alto.
0: ¡Ay, Dios mío!
2: Pobrecita.
0: Ten cuidado con esa niña, pues. Ay. ¿Y qué pasa? ¿Luis no está ahí contigo?
1: Luis está para allá lavando cacharros.
0: Ah.
2: Los platos.
1: Y yo vine para acá para hablar.
0: Ajá.
1: Y ella, la sinvergüenza, se escapó para subirse a... Ven aquí con bolita, venga. Marrón que el demonio. Bueno, a ver, si conocen la canción Mediterráneo de los Rebeldes.
0: Hombre, Mediterráneo, faltaría más, claro.
1: Vale. Y eso, que sepa todos los conejeros que el paseo marítimo más largo del mundo se encuentra en Lanzarote.
0: ¿Pero cómo va a ser eso? Me estás diciendo en Lanzarote empieza... A ver, el paseo marítimo...
1: Pues yo no sé dónde empieza ni dónde termina.
2: pero es el más largo.
1: Mide cerca de 30 kilómetros, lo han dicho, porque salió en una pregunta de un concurso que hay por las tardes y yo no me lo creía y después lo pusieron en las noticias.
0: ¿Pero y cuál será ese? Porque suponte que salga de ahí de Playa Honda. ¿Playa Honda qué va? ¿El Playa Honda termina?
1: No, después. Playa Honda no llega por lo menos hasta...
0: No. ¿Qué va? Después.
1: No sé, es que no sé, hasta yo nunca he ido... a caminar por ahí. Pero,
2: bueno, tienes razón, Luisa.
1: Sí, lo han dicho. Bueno, el de Playa, pero si no lo hubieran.
2: Sí, tienes razón, Luisa, porque acá nos estamos documentando y dice el paseo marítimo más largo de España e incluso de Europa se encuentra en la isla de Lanzarote con una longitud de más de 26 kilómetros.
0: Sí, pero ¿y eso?
2: Y estamos hablando.
1: 28 y algo, pusieron
2: más,
1: que medía.
2: Efectivamente, más de 26.
0: ¿Y pues dónde? No dice dónde está ubicado, ¿eh?
2: Sí, que conecta las localidades turísticas de Puerto del Carmen, ¿sí? Costa Teguise, pasando por la capital, Arrecife, además de la zona como Playa Honda, las inmediaciones del aeropuerto, bueno, en fin, esto, un trazo junto al litoral muy largo, con relación a otros paseos marítimos. Muy curioso que también ese dato no lo tenía muy en cuenta, ¿eh?
0: Paseo marítimo, no
2: más
0: playa.
2: No,
0: paseo marítimo, pues sí, es verdad, es posible. Pues nada, felices y contentos.
1: Bueno, presumiendo del paseo de las canteras, te voy a dar yo a ti un palo por las canillas. Hay que presumir de Lanzarote.
0: Pues mira, claro, es que yo el paseo marítimo de las canteras es una preciosidad.
2: Sí, pero es corto. Es corto,
0: claro. Solo la playa de las canteras. Pues no lo sabía, Luisa. Te agradezco tu información.
1: Ya lo sabes.
2: Sí, buen dato, vale. Luisa.
0: ¿Qué quieres oír, Luisa?
2: Mediterráneo, ¿no? Pero
0: Mediterráneo, sí.
2: Pero en cuenta.
1: Los Rebeldes, ¿eh?
2: Vale, voy a buscar. ¿De Joan Manuel Serrat no es, no? ¿O...
1: No.
2: De los Rebeldes. Bueno, vamos a buscar ahora, sí. Luisa. Mediterráneo, vale. Gracias.
0: Pero tú no eres del Mediterráneo, tú eres del Atlántico, ¿no?
1: Pues sí, pero me gustan las canciones también.
0: El Atlántico no tiene canciones, no se han hecho canciones para. para el mar Atlántico, no lo sé, ni siquiera zarzuela ni nada de eso. Bueno, pero no importa, venga.
1: No lo sé. Yo sé que Juan Pardo sí hizo una canción en gallego, mi madre, o sea, miña nai dos dos mares, porque sí. Tiene dos mares, claro, Galicia.
0: Claro, claro.
1: Y, pero no tengo ni idea.
0: Pero, si tú, pero tú perteneces al mar Atlántico o al Mediterráneo. Tu zona donde estás, creo que es el Atlántico, ¿no? Me parece.
1: No, yo soy del océano.
0: Del océano, claro.
2: Claro,
0: claro.
1: Yo soy del océano.
0: ¿Verdad? O sea, la
1: pero
0: playa.
1: Bueno, la
0: canción
1: me gusta.
0: La playa tuya más cercana es esto. Bueno, está en el Atlántico, vaya.
1: Sí, señor.
0: Sí, señor. ¿Qué es? ¿Cómo se llama esa playa?
1: Las cercanas son las de la ría.
0: Sí, ¿cómo se llama esa playa, Luisa? Sacan a ver.
1: Pues mira, la primera que está cerquita de Pontevedra, en la ciudad.
0: Pontevedra.
1: Se llama Placeres.
0: Uh-huh.
1: Y al otro lado de la ría está Portocelo, Lourido, Campelo, uh-huh. Porto Novo, montones.
0: Bueno.
1: Y hacia este lado también está Marín, que hay varias.
0: Ya.
1: Y llegan hasta Vigo, podemos decir.
0: Bueno, vamos a oír la canción que nos pide. Venga, allá va.
1: Dale.
0: Luisa.
2: Gracias, Luisa, por tu solicitud. Gracias. Colgamos la llamada y recordamos los teléfonos de contacto, don Blas.
0: Los teléfonos de contacto, que es el 928. Espérate, a ver, corto aquí, ¿verdad?
2: Ajá, sí, correcto. Sí.
0: 928. Ay, Dios. 96-52-25, chica. Venga, vamos allá. Okay.

0: de Lanzarote.
1: Bien, y continuamos en estas tardes románticas con Claudia y conmigo. Conmigo soy yo, Blas Martínez. Vamos a oír un poema.
2: Sí, sí,
1: este
2: claro.
1: Poema que me encanta, que es muy, pero muy venezolano. Es de Aquiles Nasoa, el gran poeta Aquiles Nasoa. Falleció en un accidente de un camión. Imagínense ustedes, lo arrolló un camión. Bien, vamos a oírlo entonces, Claudia. Desde Guachara al Cajón, de Cazorla a Palo Santo, no hay negra que baile tanto como mi negra Asunción. Cuando empieza el galerón y entra mi negra en pelea, todo el mundo la rodea como hormiguero a huesito, porque hay que ver lo bonito que esa negra joropea. Que esa negra joropea, bien lo sabe el que la saca, que la compara a su hamaca cuando hay calor y ventea. Así es que se escobillea, le dice algún mocetón, y en su honor hace Asunción una figura tan buena que como flor de cayena se le esponja el camisón. Se le esponja el camisón y el mozo que la ha floreado salta: ¡permiso, cuñao! Es conmigo la cuestión. Luego se enjunta el calzón, la engarza por la cintura y con tanta donosura se le mueve y la maneja que la negra lo festeja con una nueva figura. Con una nueva figura en que ella se le encabrita como gallina chiquita cuando el gallo la procura. ¡Venga a verla, don Ventura!, grita alguno hasta el corral, y desde allí el caporal dice con cara risueña: baila bien esa trigueña, yo la he visto en Guayabal. Yo la he visto en Guayabal y también en San Fernando. Yo vengo el llano cruzando de paso para el Yagual, y aunque decirlo esté mal, por parecer pretensión, desde Guachara al Cajón, de Cazorla a Palo Santo, no hay negra que baile tanto como mi negra Asunción.
2: Qué bonito, don Blas.
1: Sí,
2: muy bueno, sí.
1: Bien, y continuamos, amigas y amigos, en estas tardes románticas, porque no nos vamos a unos brevísimos mensajes comerciales, ¿sí?
2: Claro. Venga. Que sí.

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1: Hoy es martes.
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0: Bien, continuamos, amigas y amigos. Les voy a recordar nuestro teléfono. Ya hemos recibido dos llamadas, creo, ¿sí?
1: Uh-huh. Sí, claro que
0: nuestro
1: sí.
0: Teléfono para solicitarnos una canción, para conversar con nosotros, me encantaría también. 928-96-5225, aquí, de la Más Latina, de Claudia Claro, de Blas Martínez. Esta es la 107.4. Sí, señor, ¿qué les parece? Todo Lanzarote, ¿verdad, Claudia?
1: Así es, y también salimos en Fuerteventura, allá en Puerto, ¿qué? Puerto Cabras, ¿no?
0: Puerto Cabras, allá está.
1: Le sintonizan.
0: No sé si mi amiga Dulce está por allá todavía.
1: No, estaba en Papagayo, ¿no? No sé si retornó a Fuerteventura, ¿sí?
0: Pues no lo sé. A ver si nos está oyendo Dulce Pereira. Qué maravilla. Dulce se hizo su casa nueva. Nos invitó, pero no tuvimos la suerte de ir, estando Mari conmigo. Ahora vamos a ver si Dulce vende esa casa, porque qué va a hacer Dulce ella sola. Se murió Domingo. ¿Qué va a hacer Dulce en playa en Fuerteventura? No, hombre. Ya se viene para acá seguro. Comprará aquí su piso y vende aquel caserón que tiene, es muy bonito. Entonces les voy a recordar nuestro teléfono, 928-96-5225, de las tardes románticas, y el móvil 684-33-2667. Claudia.
1: Nos vamos con un tema que usted canta y es muy bonito. Un tipo como yo.
0: Un tipo como yo, venga.

0: Sí, señor. 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Bien, Claudia, continuamos, ¿verdad? En las tardes. Ay, yo, ¿por qué digo yo las tardes? ¿Qué digo, las tardes o las mañanas? Claudia, ¿qué te parece?
1: Ni las tardes ni las mañanas. Al mediodía con Don Blas Martínez.
0: Al mediodía con Don Blas Martínez. Bueno, a ver si se me pega. Porque como tenía conmigo ya eso de las mañanas románticas, pues es obvio que me cuesta un poco.
1: Sí. Bueno, para mí, yo sé que usted dice estilo Latinoamérica, que a partir de las 12 ya es la tarde. Para mí, la tarde comienza a partir de la 1 o... Digo, figurativo, lógicamente, porque cuando uno almuerza a las 3 o 4 de la tarde, suele tener esa mala costumbre, vamos a decir, ¿no? Pero
0: bueno. Las 12 son las 12, ya no hay 13 ni hay, no. A partir de las 12, las 13 que es la 1 de la tarde.
1: 12 de la mañana.
0: Entonces ya es, sí, las 12 de la mañana termina. Bueno, lo que tú quieras, venga, tú eres.
1: Bueno, tengo un saludo por acá, le saludan. Está en plena sintonía Carmen Luis, dice. Doña Carmen Luis, te envía un saludo, Don Blas. Ajá. Hoy está muy feliz y contenta, dice. Y cada que te escucha, pues se pone aún más feliz.
0: Ay, qué bueno.
1: Ella pide una canción. Esta cobardía. Voy a buscar.
0: Esta cobardía. Paula es quien llama, ¿verdad? Sí. Quien manda el mensaje.
1: Sí, me parece que es la cuidadora. Paula, sí.
0: Cobardía. Pues gracias, Carmen. Y gracias, Paula, por estar ahí, por oírnos y por participar en este subprograma. El mediodía con Blas Martínez. Ahora sí la pegué. Claudia, vamos con...
1: Estoy buscando el tema de cobardía. Creo que es de Chiquete, que nos pide.
0: Ah, sí, ¿verdad?
1: Ah, lo tengo por acá. Sí.
0: Chiquetete. ¿Chiquete o Chiquetete?
1: O Chiquetete. Sí. Nos vamos con ese.
0: Vamos a oírla.
1: Para Carmen Luis, ¿no? Uh-huh.

0: Bien, pues continuamos. Tengo aquí un mensaje muy bonito de Dulce Pereira. Dulce dice: buenas tardes, churris. Churris está bien. En vez de churros, churris. Churri en plural para los dos. Espero que estén bien, bien bueno. Me gustaría escuchar a Cristian Castro, que van a hablar de amor. Muy bien, y siempre les voy a estar igual que tú. Habla tanto del amor, se va, se vuelve, cariño. Bueno, decirles que ya estoy en mi casa. Regresé ayer en el cotillo. Les deseo un buen día para todos. Para mi esposo, donde quiera que esté. Buen día. Gracias, Dulce. Un besote. Bien, pues, ya Cristian Castro ya lo pusimos, ¿verdad?
1: No, nos ¿no? acaba de pedir, ah, ¿no? Cristian Castro, que me van a hablar de amor.
0: Que me van a hablar de amor para Dulce Pereira.
1: Ajá, nos vamos con este tema, entonces. Venga. Sí.

0: Bueno. Bien, pues continuamos y tenemos una llamada. Hola, buenas tardes.
1: Buenas tardes, don Blas y señorita Clara, ¿cómo están?
0: Bien, María Jesús.
2: Muy buenas tardes, María Jesús, qué alegría tenerla en los micrófonos.
1: Igualmente escucharle. Pues me gustaría mucho escuchar hoy a Rocío Jurado en la canción El Clavel.
0: El Clavel.
2: Qué bonita, sí.
0: Sí, señor, claro que sí. Preciosa canción, una de las mejores que tiene Rocío Jurado.
1: Me encanta Rocío Jurado.
0: Sí, señor.
1: Y luego al tenor lanzaroteño, don Blas Martínez en Morucha.
0: Ay,
2: la acabamos de poner.
0: No importa.
1: No me diga. Ay, ¿sí? Madre, que acabo de llegar. No estaba
2: viendo. Bueno. Don Blas,
1: pues
2: sí, no importa.
1: Cualquier otra de don Blas que me encanta.
0: Muy bien. Gracias.
1: Pues y el poema de Antonio Machado, ¿sí? La primavera besaba, por ejemplo.
0: La primavera besaba.
1: De Antonio Machado.
0: Muy bien. Antonio Machado.
2: Y de Rocío Jurado, un clavel, ¿no?
0: Sí.
1: El clavel.
2: Sí, un clavel.
0: Muy bien, Antonio Machado, la primavera besaba. Qué bonito.
2: Bueno, poema. Yo estoy esperando el chistecito, María Jesús, por favor.
1: Ah, pues sí, le voy a contar un chiste, vamos a ver. Creo que se encontraron dos amigas y le dijo una a otra, sí. Ya, Cefa, ¿sabes? Se murió Genaro, el pobre siempre estaba solo. Uy, entonces murió Soledad. No, la Soledad era su novia y lo encontró con la Joaquina. Pues, un saludo a toda la audiencia.
2: Qué bueno.
1: Como
0: gracias.
1: Siempre, muchísimas a Irmina, gracias. La señora Nieves Saavedra, Antonia, la gitana Conejera y su esposo Tomás. En fin, a toda la audiencia, un saludo y que pasen todos un día muy, muy feliz. Y a ustedes también.
0: Gracias, María Jesús.
2: Gracias, María Jesús.
1: Hasta mañana, si Dios quiere.
0: Hasta mañana, okay, qué bonito.
2: Igual. Pues un saludo a las infieles y a los infieles, ¿no? A la Joaquina, ¿cómo era, don Blas?
0: ¿Sí? A ver.
2: El chiste, madre mía. No se murió de soledad, ¿se murió de qué? De
0: infiel.
2: Porque le era infiel.
0: A ver. Ay, no me acuerdo. Bueno, gracias, María Jesús.
2: En breve vamos a preparar el poema que le pidió María Jesús, que es buenísimo. Sí. Antonio Machado, creo que
0: Antonio
2: dijo, ¿verdad?
0: Antonio Machado, la primavera besaba.
2: Ok, sí. Ok. Pero antes nos vamos con Rocío Jurado.
0: Exacto.
2: Un clavel, el clavel. Nos vamos con este tema.

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2: Hoy es martes.
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0: Bien, continuamos, amigas y amigos. La nietita de Dulce Pereira, sí, ¿verdad?
1: Bianca. Ah, no, la nieta joven, perdón, me estoy confundiendo. La nieta joven, adolescente, no sé, escuché una vocecilla por ahí que pidió un tema.
0: La primavera besaba eso.
1: No. Palabras de papel,
0: ¿verdad? Sí.
1: De Camela.
0: De Camela, vamos a oírla, venga.
1: Okay.

0: Bien, amigas, amigos, continuamos en estas tardes con Claudia Claro, Blas Martínez. Las tardes, ¿qué? ¿Cómo era, Claudia?
1: Al mediodía.
0: Ah, sí, al mediodía con Blas Martínez y Claudia Claro. Bueno, yo que soy de memoria, yo no sé, estos. No vuelvo a decir la edad otra vez porque si no.
1: No, tiene muy buena memoria. Lo que pasa es que está distraído. Hoy está, está emocionado. Viene de las visitas, tiene una agenda apretada, pese a que no trabaja. Por ahí me decía alguna persona también: no, es que ya me jubilé, pero ahora tengo más cosas por más responsabilidades. O sea, yo no entiendo. Yo digo, cuando llegue a esa etapa, yo quiero estar relax, o sea, dormir hasta las tantas y pasear y viajar, pero
0: no será mucho eso.
1: Bueno, no creo, pero intento, no intentaría, pero si uno no trabaja es para estar descansando.
0: Claro. Lo peor de todo esto, Claudia, es la soledad. La soledad es terrible. Yo afortunadamente estoy en el mismo piso, en el mismo rellano de mi hijo César, y cuando estoy así en esa, uy, ayer por ejemplo me fui, vimos una partida de tenis muy bonita.
1: Qué bueno.
0: A mí me encanta el tenis, entonces lo pasé muy bien. Voy a casa de César porque yo no tengo todas esas cosas que tienen la tele. A mí me eliminó un montón de canales, entonces tengo que ir a su casa, pero bueno.
1: Pero se siente acompañado.
0: Sí, me siento.
1: Y con este programa que usted ha retomado también hace que las personas que están al otro lado del dial se sientan acompañadas,
0: también,
1: así como
0: sí,
1: Nieves.
0: Ya pusimos la primavera besaba, no, ese es el poema de Antonio Machado, todavía no ha sido, ya va.
1: Ponemos el poema, entonces, te pongo una base, todavía no está.
0: No.
1: Vale. Pusimos ya Palabras de Papel de Camela. Nos vamos con un tema suyo. ¿Cuál?
0: Sí, vale.
1: ¿Cuál?
0: Tus ojos son mi encanto, ¿verdad?
1: Porque pidió una a María Jesús, una de su interpretación.
0: Sí.
1: ¿Nos vamos con esa?
0: Venga, vamos.
1: Okay, vamos con esa.

0: Bien, continuamos. Tenemos, a ver si, que Dulce Pereira me acaba de llamar que quería hablar contigo. Pero, Dulce, ¿qué pasó? No oigo, no siento tu llamada. Habrás anotado mal, 928-96-5225.
1: Saludos a Dulce y a toda la gente que nos escucha aquí en Lanzarote, en Fuerteventura, en plena sintonía, y también a través de www.lamaslatina.com, ahí al otro lado del charco, en otras islas, Tenerife, Santa Cruz de Tenerife, Las Palmas de Gran Canaria, La Palma, El Hierro, La Gomera, en La Graciosa. Un saludo muy cordial. Por aquí nos escribe José, quiere escuchar algo de Marco Antonio Solís. José de Arrecife, Don Blas, y busqué algo de Marco Antonio Solís, y nos vamos con ¿Cómo me haces falta?
0: Marco Antonio Solís, ¿Cómo me hace falta? Sí, señor.
1: Okay.

0: Bien, pues continuamos. Tenemos a Dulce al teléfono. Hola, Dulce Pereira, ¿qué tal?
1: Hola, hola, buenos días a los dos, buenos días a Claudia, buenos días a usted, don Blas.
0: Buenos días, amiga.
2: Nada, buenos días, Dulce.
1: Pedí que me pusiera la canción de Cristian Castro, creo que es. No me acuerdo ahora qué título era el que te dije, pero bueno, está ahí, lo busca.
2: Ajá, lo hemos puesto, Dulce, que me van a hablar, que me van a hablar de amor.
1: ¿De qué me van a hablar de amores? Sí, efectivamente. Sí.
2: Lo pusimos.
1: Yo, porque claro, es que como digo yo, Blas y yo, que nos hemos quedado viudos los dos casi muy, muy, muy prontito uno del otro, sí. Entonces... el amor nuestro no se va nunca hacia ese ser querido, ¿no? Siempre queda como ese cariño de los años y demás, ¿no? Y de la convivencia y demás. Y entonces, pues claro, que tenemos que recordar eso. ¿Qué me van a hablar a mí de amores?
2: Qué bonito, sí.
1: Así es. Mira, que decirle a Blas que somos viudos, pero que no estamos muertos.
2: Eso. Que la vida continúa.
1: No escucho nada, no escucho la emisora si están hablando algo. Estoy yo como hablando, pero no escucho nada.
2: Por el teléfono, escúchanos, Dulce. Decía que qué bueno que diga eso, que son viudos, pero pues todavía.
0: Ahora cuando te voy a dedicar.
1: Ahora sí les escucho, pero antes no los escuchaba, si no era yo hablando ya. Nada más y no los escuchaba, pero ahora sí les escucho.
0: Te voy a dedicar un poema que habla de la primavera besaba a esas parejas que, como nosotros, se quedan solos. Bueno, te lo voy a dedicar a ti, ¿eh? Sí.
1: Ah, vale, muchas gracias. Pero nada, que eso, que decir que somos gente con muchas ganas de vivir y con ilusión, que somos de espíritu joven,
0: sí, señor.
1: Que a nuestros hijos decirle que no estamos muertos, que estamos vivos y que no nos quiten la tecnología, claro. que es lo que nos ayuda, que nos siga manteniendo ellos con el cuidado de la tecnología, que nos mantenga lo que queremos, pues, por ejemplo, cuando pedimos algo, que yo lo digo por mí, porque tampoco no soy muy experta en la tecnología, pero siempre hay cosas que te gusta mantenerla, y entonces no, porque estemos ya mayor, sí, cuidarnos sí, siempre claro tiene que haber unos hijos, un protector detrás, ¿no?, que nos proteja, que sepa más o menos por dónde caminamos, pero nada más. Cuando vean que las cosas están mal, que nos entran, pues yo qué sé, problemas de salud o algo, pues que lo controlen, que para eso ya, como yo digo, es lo que toca. Pero sí, nada más, pero que hay que la vida, que hay que seguir, que
2: la vida continúa.
1: Yo como digo, la procesión se lleva por dentro, todo lo demás es todo lucha y lucha y lucha y fuerza, que uno tiene que tener fuerza y salir para adelante. Nos cueste lo que nos cueste, y yo soy una mujer bastante durita, pero también me caigo, entonces eso es lo que le quiero decir a Blas, que siga así, que yo desde el minuto uno siempre lo estoy animando por mi fortaleza también, siempre lo estoy animando y le digo que para adelante, que todo lo demás lo vamos a recordar siempre.
0: Vaina mujer por la piña, coño.
2: Qué bonito, qué bonitas palabras, Dulce. Gracias por...
1: Muchas gracias a ustedes también.
2: Por esas palabras.
1: Nada más eso es lo que quería. Y nada, pues a ver que podemos seguir para adelante, nada más. No nos queda otra.
2: Dulce.
1: Vale. Como dice él, que yo tengo, digo, me está descubriendo mis planes que yo todavía no los he llevado a cabo. Es decir, que si voy a vender la casa para irme a Lanzarote, por supuesto.
2: Planificando.
1: Yo quiero morirme en mi tierra. Por supuesto, quiero estar ahí lo más pronto posible, pero bueno, si no con todavía eso, tengo mi camper, que quiero vivir dignamente también en ella y
2: mover,
1: entrar y salir, y también me viene bien.
2: Efectivamente.
0: Gracias, Dulce.
2: Dulce, hemos puesto... Vale. Dulce, perdona, dime. Hemos puesto ya el tema de Cristian Castro. ¿Nos puedes pedir otro disco, otro tema, si te apetece, por favor?
1: ¿No lo encuentras ese de que
2: sí,
1: que me
2: lo,
1: van a hablar
2: lo pusimos,
1: de
2: lo pusimos ya de Cristian Castro, que me van a hablar de amor, ya lo
0: ¿cómo
2: pusimos?
0: ¿Cómo me hace falta eso, no? Ese fue José.
2: ¿Qué otro tema te gustaría escuchar?
0: Pida pues esa boquita, a ver.
1: ¿Qué? que pida, dice, yo no me acuerdo, pero ponme algo ahí, algo así, estoy sensible, ponme ay, algo Dios. Bonito.
0: Ay, yo.
2: Ok.
1: Además, vine de papagayo, vine súper agotada, porque ay, uno siempre lleva más de la cuenta y ya estaba deseando llegar a mi casa después de 16 días en ese papagayo, 16 ya. días. Oh. Esas son unas vacaciones.
0: Wow, vale,
2: qué lindo.
0: Hasta luego, Dulce, un beso. Chao.
1: Venga, un beso para todos.
2: Gracias.
1: Chao, buen día para todos.
0: Una musiquita ahí para dedicarle este poema tan bonito a Dulce Pereira, Claudia.
2: Uh-huh. Nos vamos con el poema sí, de señor. Antonio Machado, ¿sí? Uh-huh. ¿Cómo titula?
0: La primavera besaba.
2: Ok, nos vamos con este entonces.
0: La primavera besaba suavemente la arboleda y el verde nuevo brotaba como una verde humareda. Las nubes iban pasando sobre el campo juvenil. Yo vi en las hojas temblando las frescas lluvias de abril. Bajo ese almendro florido, todo cargado de flor, recordé, yo he maldecido mi juventud sin amor. Hoy, en mitad de la vida, me he parado a meditar. Juventud nunca vivida, ¿quién te volviera a soñar? Bien, continuamos.
2: Qué bonito.
0: Sí, señor.
2: Nos vamos con un tema a colación de este poema tan bonito de Antonio Machado, Vicente Fernández, Alejandro Fernández, Mujeres Divinas.

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2: Hoy es martes.
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2: Sí, señor, aquí estamos nuevamente. Faltan 20 minutos para las 2 de la tarde.
3: 25. ¿Ah? 25. Son las 13 horas 35, 35 minutos.
2: Joder, cómo tengo yo.
3: Ya se quiere ir más. Ya le dio hambre.
2: Ajá, tenemos una llamada.
3: Ya le dio hambrecita, ¿eh? Y es hora de almuerzo, ¿no?
2: Sí. A ver. Hola, buenas tardes.
4: Buenas tardes, don Blas.
2: Ay, María Jesús, perdone, le voy a pedir disculpas porque el poema de antes fue usted quien me lo pidió. Yo me olvidé de decirlo.
4: ¿Me escucha?
2: La primavera besaba. Sí, sí, la oímos perfectamente.
4: Sí. Ah, pues bueno, pues como escuché por ahí a Marco Antonio Solís, me acordé de una canción de Marco Antonio Solís que es tan alegre. Me parece sí. Que el título es Más que tu amigo, algo así. Muy alegre la canción de Marco Antonio Solís. Si sí. Tiene tiempo, me la puede poner, don Blas.
2: Sí, sí, Más que tu amigo, ¿verdad?
4: Sí, sí. Creo que el título es así.
3: Sí, muy correcto.
4: La canción Marco Antonio Solís.
2: Muy bien.
3: Sí, es la más bailable de toda la música que tiene Marco Antonio Solís.
4: Es verdad, sí, sí. ¿Esta sí. noche lo repiten?
3: Sí, sí, estamos grabando, María Jesús.
4: Ah, pues sí. Pues nada, pues muchísimas
3: para
4: gracias,
3: que lo escuchen.
4: Un día muy feliz.
2: Igual, gracias, María Jesús, igualmente.
4: Un abrazo, un
3: feliz
4: abrazo
3: mes de septiembre, bendiciones, que este mes sea maravilloso para todos, María Jesús. Y
4: gracias, tiene razón.
3: Ah, okay.
4: Un abrazo.
3: Igual bueno, para ustedes.
4: Hasta mañana, si Dios quiere.
2: Hasta mañana, adiós.
3: Claro que sí.
4: Adiós.
2: Más que tu amigo.
3: Ajá, más que tu amigo, es un tema muy bueno.
2: Sí, señor.
3: Colgamos el teléfono, quitamos el botón.
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3: Bueno,
2: bien. Sí, dime.
3: Damos las líneas telefónicas, a ver por aquí si alguien nos está escribiendo. El WhatsApp de la radio,
2: 686-3326-67.
3: ¿Y el teléfono fijo, don Blas?
2: 928-96-5225.
3: Ok.
2: Por donde hablábamos hace un momento con María Jesús. Sí, señor.
3: Nos pidió el tema de Marco Antonio Solís.
2: Uh-huh. Más que tu amigo.
3: Sí, nos vamos con ese.
2: Vamos con él, venga. Okay.

0: Sí, señor, continuamos. Nos llamó María Arbeles.
1: Nos escribió a través del WhatsApp, sí. Don Blas. Dice, buenas tardes, Claudia. Don Blas, qué alegría escucharlos. Feliz día, bendecida semana. ¿Me pueden complacer con un tema?
0: Sí, señor. Camilo VI, algo de mí.
1: Algo de mí, de Camilo VI.
0: Sí, Camilo VI. Vamos, María, gracias por su mensaje. Y por estar ahí.

0: Bien, continuamos en las tardes románticas. Ya ahora sí son las tardes porque, claro, ya...
1: Ahora sí.
0: Un cuarto para las dos, ya, ya es tarde. Las tardes románticas con Blas Martínez y Claudia Claro, que ella dice que ¿por qué no canto Caramba?
1: Ajá.
0: Es una canción venezolana.
1: Sí, buenísima, sí.
0: Sí, buenísima.
1: Don Blas, perdón, que no, se me escapó un WhatsApp que nos enviaron desde Fuerteventura. Dice, saludos a todo el equipo de La Más Latina, un saludo para el señor Blas Martínez. Uh-huh. Aldrin nos escribe.
0: Aldrin.
1: Aldrin con D.
0: Sí. Aldrin,
1: sí. Está usted como yo, como y de lanza.
0: Aldrin.
1: ¿Y qué más? Aldrin de Corralejo, de uh-huh. Fuerteventura. Y dice que siempre está en sintonía, que, a ver, ¿qué más dice por acá? Quería hacer una petición musical, dice, canta Leodán. Leodán, ella, o siempre estoy pensando en ella, o algo así.
0: Siempre
1: estoy pensando en ella, no sé si es ese disco.
0: Estoy pensando en ella, sí, se titula.
1: Puede ser, algo de Leodán, voy a buscar ella, creo que es, o siempre pensando en ella. Sí.
0: Ella, bueno.
1: Puede ser.
0: Bien,
1: sí.
0: Pues gracias al
1: Aldrin.
0: Aldrin.
1: Ajá. Que está en plena sintonía desde Corralejo.
0: Qué nombrecito, gracias Aldrin. Desde Corralejo. Nos encanta saber que nos oyen y además con cariño, con interés supremo. Claro que sí.
1: Bueno, pues saludando por supuesto allá en San Francisco Javier también. Nuestra amiga Marta Martita está en plena sintonía, escuchando, le gusta la música romántica. Dice, qué bueno que ha vuelto Don Blas Martínez de las Mañanas Románticas, que es un programa que muchas personas se acuerdan, ¿no? De muchísimos años.
0: Marta de San Francisco Javier.
1: Así es.
0: Gracias, amiga. Un besote. Bien, pues.
1: Antes de irnos con la solicitud de Aldrin, nos corrige, dice, se llama Siempre estoy pensando en ella. Lo vamos a buscar.
0: Ajá,
1: pero
0: eso es.
1: Nos vamos con un tema que usted decía, Don Blas, que es con el ritmo
0: Caramba.
1: Neto venezolano, ¿no?
0: Un ritmo neto de 6x8, difícil de cantar y difícil de casi de explicar. Vamos a oírla.

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1: Sí, señor. Es un ritmo de 6x8, como dije, una canción venezolana de Otilio Galindo.
0: Muy buena. Sí. Y es una frase que siempre decía, bueno, mi padre, ah, caramba, siempre, caramba. Sí. Muy
1: caramba,
0: típica, muy
1: típica. Amor, caramba. Y continuamos, amigas y amigos. Nos llamó María de sí. San Francisco Javier, que quería, que era Claudia.
0: No, María nos llamó de Arrecife, ya la pusimos de Camilo VI. Vamos a complacer a Aldrin de Corralejo, que nos pide Leodán, siempre estoy pensando en ella. Sí, ¿sí? Para complacer a Aldrin.

0: Sí, señor. Aquí estamos nuevamente en la 107.4. Recuerden, mañana, lamentablemente voy a estar fuera a la primera hora. Así que de 12 a 1, a lo mejor vengo un poquito antes, tengo un compromiso. Que, bueno, estar solo en mi casa tiene eso, ¿no? Pero bueno, estaremos aquí a eso de la 1, quizá un poquito antes, ya... Claudia.
1: Claro, irá la música programada que ella caracteriza, la música romántica, la música en la interpretación de Don Blas Martínez. Bueno, cuando retorne, me va a encantar escuchar mañana poemas en pleno directo también.
0: Muy bien.
1: Bueno, hoy les he dado por escuchar Leodán, así que voy a dejar un tema para mañana. Precisamente voy a programar uno que a última hora nos solicitó María de Leodán nuevamente, pero dice: tú llegaste cuando menos te esperaba. Así que qué bonito el título, no lo he escuchado, pero no nos da tiempo de ponerlo ahora, pero mañana lo programamos, que tenemos todas las 2 horas, de 12 a 2 de la tarde, con Don Blas Martínez. Este programa ahora mismo se está grabando para que por la noche, algunas personitas dicen: ay, bueno, me saludaron, no me saludaron, salí en antena. Bueno, pues que escuchen, si les da la oportunidad y no se han dormido, a las 12 de la noche, el reprise de 12 a 2 de la tarde con Don Blas Martínez.
0: Bien, ¿y con qué vamos a cerrar hoy esta parte musical, Claudia? Donde yo me despido, amigas, amigos, hasta mañana a eso de la 1. Estaremos aquí nuevamente. Gracias por su atención. Un besote. Hasta mañana.
1: Hasta mañana, Don Blas. Hasta mañana.

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0: ¡Hoy es martes!
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0: Hoy es martes.
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4: Hoy es martes.
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5: Hoy es martes.
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8: Martes cerrado por descanso.
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0: Hoy es martes.
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2: 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Argentina,
3: 1856.
2: Peso argentino. Bolivia,
3: 1.13.
2: Dólar,
3: y 13.95.
2: Bolivianos. Brasil,
3: 5.45.
2: Reales. Chile,
3: 980.63.
2: Peso chileno. Colombia,
3: 3.725 con Bancolombia, 3.720 con RIA y 3.725 con Western Union.
2: Peso colombiano. Cuba,
3: 1.13.
2: Dólar. Ecuador,
3: 1.14.
2: Dólar. México,
3: 17.64.
2: Peso mexicano. Marruecos,
3: 10.89.
2: Dirhams. Nigeria,
3: 1.13.
2: Dólar. Paraguay,
3: 6.847.
2: Guaraníes. Perú,
3: 1.15.
2: Dólar,
3: y 3.81.
2: Soles. República Dominicana,
3: 68.12.
2: Peso dominicano. Senegal,
3: 655.95.
2: Cefas. Uruguay,
3: 42.22.
2: Peso uruguayo. Y Venezuela,
3: 1.07.
2: Bolívares soberanos. 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

0: Hola, buenas tardes, amigas, amigos. Bienvenidos a este su programa de las tardes románticas con Blas Martínez y Claudia Claro. Hoy, martes 1 de septiembre del año 2026. Sean ustedes bienvenidos. Nuestro santoral dice que hoy es día de Gil Abad, Liserio, Egidio, Lupo. Coño, Lupo. Lupo es un perro, una cosa buena. Donato, Félix, Terenciano, Vicente, Leto, Arturo, Jesús y Ana. Bueno, nos quedamos con Gil Abad, que es el primero en aparecer en septiembre, hoy primero. Qué día tan lindo hoy, soleado, bonito, la gente animada, la calle Real a tope, qué maravilla. Claudia,
1: buenos días todavía, buenos don Blas, días, ¿sí? ¿Cómo está? Ah, bueno. Sí, bueno, nada, con mucho ánimo, por cierto, estamos arrancando nuevo mes y a usted también le veo muy animadillo,
0: sí.
1: ¿Eh?
0: Sí, estoy animado. 1 de septiembre. Estuve en San Bartolomé para saludar a la gente de ay, chica, por Dios. Ay, que me
1: en muero, San Bartolomé que me... la gente
0: ay,
1: de...
0: Mío, de eso del ay Dios
1: de los quesos no de, y de lanza
0: de los quesos no, no de
1: Ormecam.
0: Que no.
1: ¿Quién? Acuérdense, don Blas. Bueno, de momento damos los teléfonos.
0: Bien, y también saludé a Jessica, ¿cómo era? La odontóloga mía.
1: Ah,
0: Jessica,
1: sí,
0: Pérez.
1: En Playa Honda.
0: Está muy bien, en Playa Honda. Y en San Bartolomé, niña, por Dios, como ay, nuestro amigo de toda la vida. Muebles San Simón. Oh, yeah. Muebles San Simón. Qué gente tan bella. Ahí está. Bueno, la señora, la mayor, la madre de...
1: La mamá de los pollitos.
0: ¿Sí?
1: ¿Sí? ¿Cómo se llama?
0: Carmen.
1: Carmen, saludos está, para Carmen.
0: Un poco pregunté por ella, está un poco malita y tal, pero bueno, nada.
1: Un abrazo, un saludo, un abrazo a Muebles San Simón.
0: Muebles San Simón, sí señor. Y estuve también a saludar a mi amigo Juan Cabrera allá en Mozaga. Y no estaba.
1: Oh, ¿y
0: no
1: eso?
0: Estaba en su almacén y está en la tunera llena de higos picones riquísimos.
1: Oh, me encantan.
0: Claro, como no estaba él y eso, yo los cojo con unos guantes que él me facilita.
1: Claro.
0: Después de cogerlo, los barro con un cepillo.
1: Un rastrillo, sí,
0: un cepillo, sí, los cepillo. Barro, luego los en mi casa los meto en agua. O sea, los limpio todo de pico, lo que se puede, ¿no? Porque claro, la verdad claro. Es que nunca... Y los higos picones de Juan Carrera son riquísimos. ¿Te gustan a ti?
1: Sí, sí, claro. Y todos los, el verde, el amarillo, o sea, hay como dos colores, ¿no?
0: ¿De higos picones?
1: Sí.
0: Blanco, rosadito.
1: Sí.
0: Sí. ¿Y qué más? Verde, dices tú.
1: Blanco. Sí. Pero son riquísimos, sí, a mí me gusta.
0: Son ricos, sí. Y Juan tiene ahí una tunera grande, grande, que está cargadita de higos. Pero claro, como
1: Tenemos que ir.
0: Sí, sí, sí, sí.
1: Ok.
0: Muy bien.
1: Nada, habilitamos las líneas telefónicas para que se pongan en contacto con el programa de don Blas Martínez,
0: claro,
1: señores.
0: Sí, al 928-96-5225. 928-96-5225. Y tenemos un móvil también. 684-33-2667. Aquí, de estas tardes románticas con Blas Martín. Claudia dice mañanas todavía, pero bueno, que son las 12 y 10 ya. A partir de las 12, mi amor, ya es la tarde. Ya cambia el día,
1: vale.
0: Completamente.
1: Nos dime. Vamos con arrancamos con un ya dio el santoral con un tema suyo, no sé cuál le gusta. Sí. los ejes de mi carrera, Luisa Madrigal.
0: Ay, Madrigal, hace tiempo que no lo veo, estando contigo. Sí, Madrigal, quiero saludar a mi amigo Barbino. Hace un momentito estuve con él en la plazuela, en la cafetería, en la plazuela, nos tomamos una cañita, como siempre. Balbino contándome de sus penurias en su casa, está siempre haciendo cosas. En fin, vamos a oír entonces.
1: Madrigal.
0: Madrigal.
1: Nos vamos con Madrigal.

0: escuchado.
1: Bueno, tenemos ya a Don Blas, a sí. Alguien en antena.
0: Hola, buenos días, buenas tardes, a ver.
2: Buenos días, hola, Blas.
0: Ay, ¿quién eres, Dulce?
2: Nieves Saavedra.
0: Ay, Nieves Saavedra.
2: Ya me han
0: aquí
2: de nombre ya.
0: Hola, Nieves, ¿qué tal estás, amiga?
2: Ya, oye, aquí contenta.
0: ¿Contenta? Sí.
2: Llamarte por oír.
0: Ajá.
2: Mira, Claudia, buenos días, Claudia.
1: Buenos días, doña Nieves.
2: Mira, ¿cómo está? Ya eres un médico. No. Oí todo con el médico, sí. Y sabes más que él.
1: No. La verdad, bueno, hay que aportar un poquito de y reforzar los conocimientos.
2: Sabes mucho.
1: Muchas gracias, Nieves. Qué lindo que nos escuchas desde la mañana, muy tempranito, ¿eh?
0: ¿Estás con la puerta abierta y tú ahí saludando o no? ¿Estás dentro, en tu casa?
2: No, estoy aquí en el recibidor.
0: En el recibidor, o sea que...
2: Claro, en la radio lo tengo, donde tengo la tele en mi habitación, con la tele y la radio.
0: Qué bonita. ¿Cómo está Felito, tu hijo, bien?
2: Por la mañana, en la radio.
1: Qué bueno.
2: Lo tengo puesto, yo no sé, desde las 11 hoy, no sé qué, esperando bueno. Hablar.
1: Esperando hablar. Nada,
2: pues, felicitar a la gente.
0: Qué bueno.
2: Carmen Luis, a esa Dulce, María Jesús, a todas las que llaman.
0: María Jesús.
2: Una canción, una tuya, Blas, que tú. El otro día le pregunté a Noelia y me dijo, Noelia, ¿qué canción pone? Una de Blas que es bonita. Que Blas tiene todas las canciones bonitas.
0: Sí. Ay, muchas
1: así
0: gracias.
1: Así es. Neve. Muy bonitas, todas,
0: caramba,
1: cualquiera.
0: Gracias.
2: Sí, es que ella fue cuando eso que tú cantaste. ¿Cuándo hace una canción es así, Blas?
0: Un concierto.
2: ¿Ya no puedes cantar por ahí?
0: Un concierto.
1: Sí, tenemos que preparar.
2: Mira, a ver si hace una para ahí, que quiero verte ahí cantando.
0: Sí, ay, qué bueno, qué alegría me da. No, pues mira.
1: No está de más.
2: ¿Claro?
1: Vamos a organizar.
2: Tú avisa que si tengo con quién ir, voy.
0: Qué bueno.
1: Qué lindo.
0: Pues gracias, sí, Nieves. Sí, sí. Un abrazo.
2: Una canción tuya.
0: Sí.
1: Cualquiera, mi niña, no, ¿cómo es? Mi niña Lola.
0: Mi niña Lola, puede ser, sí. Mi niña Lola, sí, puede ser.
2: Ellas todas son bonitas, para mí todas me gustan. Morucha, bueno, por la Morucha.
1: Morucha también es buena, pero podemos volver a poner, sí. Morucha también está muy bonita.
0: Pues vale. Gracias, amiga Nieves. Un fuerte abrazo.
1: Gracias, que tengas feliz día.
2: Hoy, mira, hoy te llamé porque mi nuera entrando. Sí. Digo, estoy ya oyendo la... Claro, quiero que me llame. Por eso te llamé ya.
1: Y siempre esperando. Ay, Dios, tu llamada.
2: Estoy contenta cuando tengo gente para que me llame.
0: Sí, señor.
1: Qué lindo.
0: Bueno.
2: Nada,
0: vamos
2: bien.
0: A ir entonces Morucha para Nieves Saavedra, ahí en la calle Santa Teresita.
1: Gracias, Nieves.

0: Ay, no es agudo. Sí, tenemos una llamada. Hola, buenas tardes. Hola.
1: Hola, ¿qué tal?
0: Luisa Rodríguez, amiga querida, ¿qué tal?
1: Voy a ser como los payasos de la tele. ¿Cómo están ustedes?
2: Bien. Luisa, qué alegría. Me encanta ese día, todos animados. Vino Don Blas animado, Nieves animada, Luisa animada. ¿Cómo están todos? Qué lindo, Luisa.
1: Por aquí, bien.
0: Tu nietita Bianca, que es un encanto, ¿cómo está? ¿La tienes ahí?
1: Bianca, la tengo aquí lidiando con el cachorrito.
0: Ah, ¿verdad? El perrito este que les dieron, sí.
1: Uh-huh. Ay, ¿dónde se subió? Me cago en su madre. ¡Bianca! ¡Baja de ahí!
0: ¡Ay, pobre madre!
1: Pero, buscando peligro, me cago en tu madre, cabrona. ¡Baja de aquí! ¡Venga!
0: Bueno.
1: Arruinaste la carne de tu pescuezo. Mira.
0: ¿Dónde estás? ¿En el salón o estás en la cocina?
1: No, se subió al edificio ese de los gatos.
0: ¡Ay, Dios!
1: A meterse con la gatita que está ahí, se sube hasta lo alto.
0: ¡Ay, Dios mío!
2: Pobrecita.
0: Ten cuidado con esa niña, pues. Ay. ¿Y qué pasa, Luis? ¿No está ahí contigo?
1: Luis está para allá lavando cacharros.
0: Ah.
2: Los platos.
1: Y yo vine para acá para hablar.
0: Ajá.
1: Y ella, la sinvergüenza, se escapó para subirse a... Ven aquí con bolita, venga. Marrón, que el demonio. Bueno, a ver, si conocen la canción Mediterráneo de los Rebeldes.
0: Hombre, uh-huh. Mediterráneo, faltaría más, claro.
1: Vale. Y eso, que sepa todos los conejeros que el paseo marítimo más largo del mundo se encuentra en Lanzarote.
0: ¿Pero cómo va a ser eso? Me estás diciendo en Lanzarote, empieza... A ver, el paseo marítimo...
1: Pues yo no sé dónde empieza ni dónde termina.
2: pero es el más largo.
1: Mide cerca de 30 kilómetros, lo han dicho, porque salió en una pregunta de un concurso que hay por las tardes y yo no me lo creía y después lo pusieron en las noticias.
0: ¿Pero y cuál será ese? Porque suponte que salga de ahí de Playa Honda. ¿Playa Honda qué va? ¿El Playa Honda termina?
1: Claro, después. Playa Honda no llega por lo menos hasta...
0: No. ¿Qué va? Después.
1: No sé, es que no sé, yo nunca he ido... a caminar por ahí, pero...
2: Bueno, tienes razón, Luisa.
1: Si lo han dicho, es bueno, porque lo sabes, pero, si no lo dirán.
2: Sí, tienes razón, Luisa, porque acá nos estamos documentando y dice el paseo marítimo más largo de España e incluso de Europa se encuentra en la isla de Lanzarote, ¿sí? Con una longitud de más de 26 kilómetros.
0: Sí, pues,
2: y estamos hablando...
1: 28 y algo pusieron
2: más,
1: que medía.
2: Efectivamente, más de 26.
0: ¿Y pues, dónde? ¿No ha dicho dónde está ubicado?
2: Sí, que conecta las localidades turísticas de Puerto del Carmen, ¿sí? Costa Teguise, pasando por la capital, Arrecife, además de la zona como Playa Honda, las inmediaciones del aeropuerto, bueno, en fin, esto, un trazo junto al litoral muy largo, con relación a otros paseos marítimos. Muy curioso, que también ese dato no lo tenía muy en cuenta,
0: Paseo marítimo, no
2: más
0: playa.
2: No,
0: paseo marítimo, pues sí, es verdad, es posible. Pues nada, felices y contentos.
1: Y bueno. Presumiendo del paseo de las canteras, te voy a dar yo a ti un palo por las canillas. Hay que presumir de Lanzarote.
0: Pues mira, es claro, es que yo el paseo marítimo de las canteras es una preciosidad.
2: Sí, pero es corto.
0: Es corto, claro. Solo la playa de las canteras. Pues no lo sabía, Luisa. Te agradezco tu información.
1: Ya lo sabes.
2: Sí, buen dato, vale. Luisa.
0: ¿Qué quieres oír, Luisa?
2: Mediterráneo, ¿no? Pero
0: Mediterráneo, sí.
2: Pero en cuenta.
1: Los Rebeldes,
2: Vale, voy a buscar de Joan Manuel Serrat, ¿no es, no? O
1: No.
2: Ah, de los Rebeldes. Bueno, vamos a buscar ahora, sí. Luisa. Mediterráneo, vale. Gracias.
0: Pero tú no eres del Mediterráneo, tú eres del Atlántico, ¿no?
1: Pues sí, pero me gustan las canciones también.
0: El Atlántico no tiene canciones, no se han hecho canciones para para el mar Atlántico, no lo sé, ni siquiera zarzuela ni nada de eso. Bueno, pero no importa, venga.
1: No lo sé. Yo sé que Juan Pardo sí hizo una canción en gallego, mi madre, o sea, miña nai dos dos mares, porque sí. Tiene dos mares, claro, Galicia.
0: Claro, claro.
1: Y, pero no tengo ni idea. Pero, si hay canciones del
0: Pero tú perteneces al mar Atlántico o al Mediterráneo. Tu zona donde estás, creo que es el Atlántico, ¿no? Me parece.
1: No, yo soy del océano.
0: Del océano, claro.
2: Claro,
0: del océano.
1: Yo soy del océano. ¿Verdad?
0: O sea, la
1: Pero
0: playa.
1: Bueno, la canción me gusta.
0: La playa tuya más cercana es esto. Bueno, está en el Atlántico, vaya.
1: Sí, señor.
0: Sí, señor. ¿Cómo se llama esa playa?
1: Las más cercanas son las de la ría.
0: Sí, ¿cómo se llama esa playa, Luisa? Sacan a ver.
1: Pues mira, la primera que está cerquita de Pontevedra, en la ciudad.
0: Pontevedra.
1: Se llama Placeres.
0: Uh-huh.
1: Y al otro lado de la ría está Portocelo, Lourido, Campelo. Uh-huh. Puerto Nuevo, montones.
0: Bueno.
1: Y hacia este lado también está Marín, que hay varias.
0: Ya.
1: Y llegan hasta Vigo, podemos decir.
0: Bueno, vamos a oír la canción que nos pide. Venga, allá va.
1: Vale.
0: Luisa.
2: Gracias, Luisa, por tu solicitud. Gracias. Colgamos la llamada y recordamos los teléfonos de contacto, don Blas.
0: Los teléfonos de contacto, que es el 928. Espérate, a ver, corto aquí, ¿verdad?
2: Ajá, sí, correcto. Sí.
0: 928. Ay, Dios. 96 52 25, chica. Venga, vamos allá. Okay.

0: de Lanzarote.
1: Bien, y continuamos en estas tardes románticas con Claudia y conmigo. Conmigo soy yo, Blas Martínez. Vamos a oír un poema.
2: Sí, sí,
1: este claro. Poema que me encanta, que es muy, pero muy venezolano. Es de Aquiles Nasoa, el gran poeta Aquiles Nasoa. Falleció en un accidente de un camión, imagínense ustedes. Lo arrolló un camión. Bien, vamos a oírlo entonces, Claudia. Desde Guachara al Cajón, de Cazorla a Palo Santo, no hay negra que baile tanto como mi negra Asunción. Cuando empieza el galerón y entra mi negra en pelea, todo el mundo la rodea como hormiguero a huesito, porque hay que ver lo bonito que esa negra joropea. Que esa negra joropea, bien lo sabe el que la saca, que la compara a su hamaca cuando hay calor y ventea. Así es que se escobillea, le dice algún mocetón, y en su honor hace Asunción una figura tan buena que como flor de cayena se le esponja el camisón. Se le esponja el camisón y el mozo que la ha floreado salta: ¡permiso, cuñao! Es conmigo la cuestión. Luego se enjunta el calzón, la engarza por la cintura y con tanta donosura se le mueve y la maneja que la negra lo festeja con una nueva figura. Con una nueva figura en que ella se le encabrita como gallina chiquita cuando el gallo la procura. ¡Venga a verla, don Ventura!, grita alguno hasta el corral, y desde allí el caporal dice con cara risueña: baila bien esa trigueña, yo la he visto en Guayabal, yo la he visto en Guayabal y también en San

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1: Hoy es martes.
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0: Allá en el sur. Bien, continuamos, amigas y amigos. Les voy a recordar nuestro teléfono. Ya hemos recibido dos llamadas, creo, ¿sí?
1: Sí, claro que
0: nuestro
1: sí.
0: Teléfono para solicitarnos una canción, para conversar con nosotros, me encantaría también. 928-96-5225, aquí, de la Más Latina, de Claudia Claro, de Blas Martínez. Esta es la 107.4. Sí, señor, ¿qué les parece? Todo Lanzarote, ¿verdad, Claudia?
1: Así es, y también salimos en Fuerteventura, allá en Puerto, ¿qué? Puerto Cabras, ¿no?
0: Puerto Cabras, allá está.
1: Le sintonizan.
0: No sé si mi amiga Dulce está por allá todavía.
1: No, estaba en Papagayo, ¿no? No sé si retornó a Fuerteventura, ¿sí?
0: Pues no lo sé. A ver si nos está oyendo Dulce Pereira. Qué maravilla. Dulce se hizo su casa nueva. Nos invitó, pero no tuvimos la suerte de ir, estando Mari conmigo. Ahora vamos a ver si Dulce vende esa casa, porque qué va a hacer Dulce ella sola. Se murió Domingo, qué va a hacer Dulce en playa en Fuerteventura. No, hombre, ya se viene para acá seguro. Comprará aquí su piso y vende aquel caserón que tiene, muy bonito. Entonces les voy a recordar nuestro teléfono, 928-96-5225, de las tardes románticas, y el móvil 684-33-2667. Claudia.
1: Nos vamos con un tema que usted canta y es muy bonito. Un tipo como yo.
0: Un tipo como yo, venga.

0: Sí, señor. 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Bien, Claudia, continuamos, ¿verdad? En las tardes. Ay, yo, ¿por qué digo yo las tardes? ¿Qué digo, las tardes o la mañana? Claudia, ¿qué te parece?
1: Ni las tardes ni las mañanas. Al mediodía con Don Blas Martínez.
0: Al mediodía con Don Blas Martínez. Bueno, a ver si se me pega. Porque como tenía conmigo ya eso de las mañanas románticas, pues es obvio que me cuesta un poco.
1: Sí. Bueno, para mí, yo sé que usted dice estilo Latinoamérica, que a las 12, a partir de las 12 ya es la tarde. Para mí, la tarde comienza a partir de la 1 o... Digo, tema figurativo, lógicamente, porque cuando uno almuerza a las 3 o 4 de la tarde, suele tener esa mala costumbre, vamos a decir, ¿no? Pero
0: bueno. Las 12 son las 12, ya no hay 13 ni hay. No. A partir de las 12, las 13 que es la 1 de la tarde.
1: 12 de la mañana.
0: Entonces ya, sí, las 12 de la mañana termina. Bueno, lo que tú quieras, venga, tú eres.
1: Bueno, tengo un saludo por acá, le saludan. Está en plena sintonía Carmen Luis, dice. Ah. Doña Carmen Luis, te envía un saludo, Don Blas. Ajá. Hoy está muy feliz y contenta, dice. Y cada que te escucha, pues se pone aún más feliz.
0: Ay, qué bueno.
1: Ella pide una canción. Esta cobardía. Voy a buscar.
0: Esta cobardía. Paula es quien llama, ¿verdad? Sí. Quien manda el mensaje.
1: Sí, me parece que es la cuidadora. Paula, esa sí.
0: Cobardía. Pues gracias, Carmen, y gracias, Paula, por estar ahí, por oírnos y por participar en este subprograma. El mediodía con Blas Martínez. Ahora sí la pegué. Claudia, vamos con...
1: Estoy buscando el tema de cobardía. Creo que es de Chiquete, que nos pide.
0: Ah, sí, ¿verdad?
1: Ah, lo tengo por acá. Sí.
0: Chiquetete. ¿Chiquete o Chiquetete?
1: O Chiquetete. Sí. Nos vamos con ese.
0: Vamos a oírla.
1: Para Carmen Luis, ¿no? Uh-huh.

0: Bien, pues continuamos. Tengo aquí un mensaje muy bonito de Dulce Pereira. Dulce dice: buenas tardes, Churris. Churris está bien. En vez de churro, Churris. Churris en plural para los dos. Espero que estén bien, bien bueno. Me gustaría escuchar a Cristian Castro, que van a hablar de amor. Muy bien, y siempre les voy a estar igual que tú. Habla tata del amor, se va, se vuelve, cariño. Bueno, decirles que ya estoy en mi casa. Regresé ayer en el cotillo. Les deseo un buen día para todos, para mi esposo, donde quiera que esté. Buen día. Gracias, Dulce. Un besote. Bien, pues ya Cristian Castro ya lo pusimos, ¿verdad?
1: No, nos acaba de pedir, ¿no? Cristian Castro, que me van a hablar de amor.
0: Que me van a hablar de amor para Dulce Pereira.
1: Ajá, nos vamos con este tema, entonces. Venga. Sí.